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4: Autoridades de la Universidad de Sonora sostuvieron una reunión con representantes del Consejo Estudiantil de Sociedades de Alumnos para atender inquietudes relacionadas con la reanudación de actividades académicas. Durante el reencuentro, funcionarios universitarios explicaron las alternativas posibles para estudiantes que enfrentan situaciones particulares respecto a la conclusión del semestre. La universidad indicó que casos específicos podrán ser revisados directamente con docentes, coordinadores de programa o mediante dirección de apoyo a estudiantes. Entre temas abordados destaca la cancelación de cursos de verano, señalando que existen otras opciones académicas para alumnos que buscan avanzar en su trayectoria escolar, especialmente quienes están próximos a egresar. Se formuló imputación en contra de Javier N. por delito culposo con motivo de tránsito de vehículos, resultado material de homicidio y abandono de persona por hechos ocurridos el pasado 10 de mayo sobre la carretera que conduce al ejido Ortiz en el municipio de Guaymas, cuando el imputado con una camioneta Ford pickup color rojo placas de Arizona, circulando de oriente a poniente, impactó por alcance una motocicleta itálica que era conducida por Héctor Armando N., la víctima, quien transitaba en el mismo sentido de circulación. Como consecuencia del impacto, la víctima salió proyectada sobre la carpeta asfáltica, sufriendo lesiones que le provocaron la muerte. Tras el accidente, el conductor abandonó el lugar sin prestar auxilio o asistencia a la víctima.
5: Para Informe 24, Saúl Rodríguez García. Más noticias a un clic en audiorama.mx.
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3: Aunque comenzaron las lluvias en algunas regiones, Sonora mantiene 8 municipios con algún nivel de sequía. Esto de acuerdo con la información basada en reportes de la Conagua. Caborca, Agua Prieta y Plutarco Elías Calles continúan en condición de sequía severa, por lo que especialistas consideran determinantes las lluvias previstas para junio y julio. Los servicios meteorológicos prevén condiciones favorables para lluvias ligeras y descenso en las temperaturas en municipios del norte de Sonora, incluido Nogales. La presencia de humedad asociada al sistema monzónico podría generar precipitaciones adicionales durante esta semana, por lo que Protección Civil recomienda mantenerse atento a los avisos oficiales.
4: Para Informe 24, Adrián López. Más información a un clic en audiorama.mx.
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3: Claro que sí, en este momento iniciamos a Amor en Súper. Y estamos más que listos para estar contigo hasta las 9 de la noche. Ahí acabamos de escuchar Temblando con Hombres G. Y bueno, pues agradeciendo a toda la gente en casa, a todos los que noche a noche, tarde a tarde, nos hacen el favor de acompañarnos y ser parte de Amores Súper. ¿Cómo están? Qué gusto saludarlos. Y bueno, como siempre traemos una programación que viene para, oye, para animar ese oído. Las canciones de la balada pop en español llegaron para quedarse y son canciones que, a pesar del tiempo, la verdad es que nos siguen gustando. Las podemos escuchar una y otra vez, y siempre serán de esas playlist favoritas, ¿no? Aunque el tiempo pase. 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Así nos encuentras. Y te recordamos que hoy también voy a estar anotando para la promoción del Día del Padre, así que más adelantito te voy a dar todos los detalles para que tú nos llames y te anotes y seas parte de esta promoción. Vamos a iniciar con música. De una vez la escuchamos. Bueno, te recuerdo el número 38368825. Mándame WhatsApp, llámanos directo a cabina. Abrimos con esa petición, llegando y pidiendo. Es algo de Caló y se llama Formas de Amor. Así iniciamos una noche más con Yaeli Meraz. En amor, amor es súper.

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1: Nos vamos con más música. Llega esto de Maná y se llama En el Muelle de San Blas. Ya 2 minutos nos separan de las 7 de la tarde. Avanzamos con más aquí en Amor. Amor es súper.

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4: La Secretaría de Seguridad y Protección Ciudadana, a través de la Unidad Cibernética en Sonora, alerta a la ciudadanía sobre posibles estafas relacionadas con la compra de boletos, reventas no oficiales, paquetes de viaje, hospedajes y enlaces fraudulentos que prometen transmisiones gratuitas de los partidos del Mundial 2026. La Unidad Cibernética informa que tanto a nivel nacional como internacional, estos eventos deportivos suelen ser aprovechados por ciberdelincuentes para crear páginas web falsas, anuncios engañosos y publicaciones en redes sociales que aparentan ser oficiales o confiables para engañar a los usuarios y obtener beneficios económicos o información personal. Se exhorta a desconfiar de ofertas con precios excesivamente bajos, promociones que parezcan ser demasiado buenas para ser reales, evitar realizar pagos mediante transferencias bancarias a personas desconocidas, así como revisar cuidadosamente la dirección electrónica de los sitios que se visitan. Ante el aumento de las temperaturas en Sonora y como parte de acciones para prevenir la rickettsia, la Secretaría de Salud Pública de nuestro estado ha fumigado 2,658 viviendas en diversos municipios de Sonora, con el objetivo de disminuir la presencia de estos parásitos en los hogares y reducir el riesgo de contagio entre la población. Las labores de prevención también incluyen la realización de 256 bloqueos epidemiológicos en áreas consideradas de riesgo, así como intervenciones sanitarias en 373 colonias, donde se han reforzado las medidas de vigilancia y control para evitar la propagación de esta enfermedad.
2: Para Informe 24, Saúl Rodríguez García. Más noticias a un clic en audiorama.mx.
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1: Amor es súper, y ya nos vamos a despedir. Muchísimas gracias. Nos vamos a ir con eso de Amaury Gutiérrez que se llama Pedazos de mí. Y si el tiempo nos alcanza, escuchamos a Ricardo Montaner y Hoy tengo ganas de ti. Yo soy Yaeli Meraz, que tengas una excelente noche. Gracias, gracias por haberme acompañado. Aquí en Amor es súper. Agrégueme a sus redes, ahí me encuentran en mi perfil público, así como Yaeli Meraz. Ahí agrégueme, yo agrego a todo mundo. En todas partes así estoy como Yaeli Meraz. Que tenga una excelente noche, con permiso, cambie fuera. Los voy a dejar con buena música, así nos despedimos y una noche más de amor, amor es súper. Hasta mañana, que descansen.

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1: El informe del tiempo para este día se contará con una temperatura máxima de 30 grados y una mínima de 22 grados centígrados. El cielo estará soleado con una humedad de hasta el 66%. Para hoy no hay posibilidades de lluvia. El viento se prevé proveniente del sur de 15 a 20 kilómetros por hora y no se descartan valores mayores. Amanecerá a las 5 de la mañana con 27 minutos y la puesta de sol será a las 7 de la tarde con 34 minutos. La primera pleamar fue a las 2:58 minutos de la madrugada y la siguiente pleamar será a las 3:54 minutos de la tarde. La primera bajamar será a las 9:05 minutos de la mañana y la siguiente bajamar a las 9:59 minutos de la noche. Hoy tendremos un total de 14 horas y 8 minutos de sol, mientras que el coeficiente de mareas será de 62, un promedio medio, lo que significa que la amplitud será más baja que en otras ocasiones y también las corrientes serán medias. Esto se debe a que la luna estará entre las fases de luna llena y cuarto menguante. Se recomienda implementar medidas de seguridad a todo tipo de navegación.
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1: El informe del tiempo para este día se contará con una temperatura máxima de 30 grados y una mínima de 22 grados centígrados. El cielo estará soleado con una humedad de hasta el 66%. Para hoy no hay posibilidades de lluvia. El viento se prevé proveniente del sur de 15 a 20 kilómetros por hora y no se descartan valores mayores. Amanecerá a las 5 de la mañana con 27 minutos y la puesta de sol será a las 7 de la tarde con 34 minutos. La primera pleamar fue a las 2:58 minutos de la madrugada y la siguiente pleamar será a las 3:54 minutos de la tarde. La primera bajamar será a las 9:05 minutos de la mañana y la siguiente bajamar a las 9:59 minutos de la noche. Hoy tendremos un total de 14 horas y 8 minutos de sol, mientras que el coeficiente de mareas será de 62, un promedio medio, lo que significa que la amplitud será más baja que en otras ocasiones y también las corrientes serán medias. Esto se debe a que la luna estará entre las fases de luna llena y cuarto menguante. Se recomienda implementar medidas de seguridad a todo tipo de navegación.
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0: 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Polvo, lluvia, tráfico. Nuestro coche aguanta de todo, pero mantenerlo limpio no tiene por qué ser un lujo. Hoy te enseñamos cómo preparar un shampoo para lavar el auto. Anota la receta y dale a tu auto el brillo que se merece.
2: Y en otros temas, la fiebre mundialista está aquí, pero ojo, haz que ruede el balón y no tus gastos.
0: Si quieres saber cómo evitar que la pasión mundialista te deje fuera del juego, quédate en la Revista del Consumidor Radio.
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0: En la actualidad, crear nuestras propias tecnologías domésticas es la opción ideal para elaborar productos básicos con ingredientes de calidad y muy accesibles.
2: Lo mejor, no tenemos que buscar por horas lo que necesitamos, ya que lo encontramos en tiendas de materias primas y droguerías. Por eso vamos a preparar nuestro propio shampoo para lavar el auto. ¡Manos a la obra!
0: Recuerda que cada receta está aprobada por el Laboratorio Nacional de Protección al Consumidor. Los ingredientes que vamos a utilizar para hacer 750 mililitros son: una taza de agua purificada, una pizca de colorante vegetal azul, una cucharada sopera de cera de carnauba, dos tazas de lauril éter sulfato de sodio y cuatro cucharadas soperas de polisorbato 20.
2: También vamos a necesitar los siguientes utensilios: una taza medidora, una cacerola con capacidad de 2.5 litros, un embudo, una cuchara sopera y una botella de plástico de 750 mililitros con tapa. Su preparación nos va a tomar nada más y nada menos que 25 minutos. Sin duda, una gran ventaja.
0: Para poder elaborar nuestro

0: De Carnaúba. Agitamos hasta que se incorpore por completo y dejamos hervir durante 3 minutos. Retiramos del fuego, agregamos el lauril éter sulfato de sodio y removemos suavemente. Después incorporamos el colorante y mezclamos hasta que el color sea uniforme.
1: Por último, con ayuda del embudo, envasamos nuestra mezcla en la botella de plástico y colocamos una etiqueta con el nombre del producto, la fecha de elaboración y de caducidad. En este caso, considera que su tiempo de caducidad es de 6 meses. Finalmente, pero no menos importante, hay que guardarlo en un lugar fresco y seco, fuera del alcance de niñas y niños. ¡Y listo! Tenemos nuestro propio shampoo para auto. Para usarlo, tome en cuenta que para 10 litros de agua se deben disolver aproximadamente 15 mililitros de shampoo. Al final del día, apostar por las tecnologías domésticas no es solo una forma de ahorrar, es tomar el control de lo que consumimos.
0: Si quieres aprender a preparar otras tecnologías como crema de cacahuate, gel para el cabello o jabón líquido corporal, puedes visitar nuestro canal de YouTube, Profeco TV.
2: Revista del consumidor.
0: La fiebre por la Copa Mundial de Fútbol 2026 ya está aquí y con ella la emoción llega a su punto máximo. Seas aficionado o no, el ambiente festivo invita a participar en celebraciones que, sin planificación, pueden desbordar tu presupuesto.
1: Entre las suscripciones para ver los partidos, la playera oficial o las salidas con amigas y amigos, los gastos se pueden elevar. Por eso, consumir de manera inteligente te permitirá disfrutar la intensidad del torneo sin poner en riesgo tu estabilidad económica.
0: No se trata de no gastar, sino de hacerlo con conciencia. Si vas a comprar productos alusivos con responsabilidad, evita hacer gastos con cargo a tu tarjeta de crédito. Además, para que tus finanzas no reciban una tarjeta roja, considera las siguientes reglas del juego.
1: Establece un presupuesto y define cuánto gastar en artículos y celebraciones sin descuidar tus gastos fijos. Compara precios antes de comprar y elige siempre establecimientos formales.
0: Guarda tus comprobantes, ya que son tu única defensa para cambios, devoluciones o aclaraciones. No olvides que la propina es opcional, ya que es una gratificación voluntaria por el servicio, no un cargo obligatorio.
1: Reflexiona antes de gastar y pregúntate si realmente necesitas el producto o si el lugar donde verás el partido justifica el gasto. Disfruta sin la camiseta oficial. Puedes vivir la emoción del fútbol sin necesidad de gastar de más.
0: Y hablando de camisetas, puedes consultar los costos de los productos oficiales en diferentes establecimientos en el programa ¿Quién es quién en los precios? Pero el precio no es lo único que debes vigilar. En plena fiebre mundialista, las imitaciones y los productos de baja calidad están a la orden del día. Por eso, si vas a comprar algún producto, revisa la calidad de los materiales. Examina las costuras, acabados y resistencia para detectar productos de baja calidad.
1: También verifica el empaque, ya que los artículos originales tienen sellos, hologramas y etiquetas de licenciamiento oficial de las marcas deportivas. Fíjate bien en la nitidez, la calidad de impresión y ortografía de las etiquetas. Las imitaciones suelen tener errores o empaques deficientes.
0: Recuerda comprar en tiendas o distribuidores oficiales. Es la forma más segura de garantizar la autenticidad del producto y hacer valer tu garantía. No te confíes. Aunque la compra sea digital, no debes de bajar la guardia.
1: Para evitar fraudes en tus compras en línea, toma en cuenta las siguientes recomendaciones. Compra en sitios seguros y verifica que la dirección comience con https://. Tenga certificado de seguridad vigente y ofrezca métodos de pago confiables.
0: Comprueba la identidad del proveedor. Asegúrate que el comercio tenga domicilio físico, teléfono, correo electrónico u otros medios de contacto. Consulta la reputación de la tienda y busca opiniones o referencias de otros compradores antes de pagar.
1: Lee los términos y condiciones. Hazlo para evitar sorpresas y conocer las políticas de envío, cambios y devoluciones.

0: revisa la descripción del producto y revisa materiales, talla, colores y dimensiones. Compara las imágenes con el original y verifica que el número de modelo coincida. Desconfía de las gangas, ya que si el precio está muy por debajo del valor de mercado, es una señal de alerta.
1: Para compras en línea más seguras, consulta el monitoreo de tiendas virtuales ingresando a www.profeco.gob.mx/tiendas-virtuales. Ahí te decimos si el comercio es transparente con sus medios de contacto físicos, métodos de envío, precios claros en moneda nacional y políticas de cancelación.
0: Ya para cerrar, recuerda que la Ley Federal de Protección al Consumidor, en su artículo 12, establece que el proveedor tiene la obligación de entregar factura, recibo o ticket de compra. No te vayas sin él, es tu respaldo. Recuerda que no necesitas gastar en exceso para disfrutar del Mundial. Vive la emoción del fútbol con un consumo responsable.
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buenos días, buenísimos días. Bienvenidos a la Proteína Mañanera. Bienvenidos sean todos ustedes a este espacio, el espacio en el que vamos ahora sí a ponernos bien, pero bien el día de hoy, bien, ¿cómo les puedo decir? Pues bien felices, bien alegres, porque panza llena, corazón contento, oídos también felices, porque vamos a llenarte ese vacío musical. Claro que sí, a través de Super 96.5 FM vamos a estar bien nutridos con la proteína mañanera y la buena música que tenemos para ti en este miércoles ya, mitad de semana, 17 de junio de este 2026. En ausencia de Oberlin, te saluda Mariela Bernal y vamos a estar en estas dos horas o en estas casi dos horas de buena música en la proteína mañanera. Comunícate conmigo al 638-383-6825. 638-383-6825 es nuestra línea telefónica, mismo número aplica para nuestro WhatsApp. Queremos, como todos los días, estar conectados contigo a través de este espacio. Vamos a comenzar con buena música, vamos a iniciar con Bruno Mars. Esta cancioncita, Leave the Door Open, algo pues para iniciar en esta hora de la mañana. Después viene Milky Chains a cantarnos Naked Alive. Así iniciamos la proteína mañanera.

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Excelente, escuchamos New Religion en la voz de Baby Rexha. Anteriormente escuchamos a Steve Aoki, a la de John Martin, Will Again. Y antes estuvo con nosotros Abraham Mateo con el doble. Son las 9 de la mañana con 29 minutos.

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Vamos a nuestra identificación, corte y continuamos.

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1: Gracias, Miguel.
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0: 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Así que, pues bueno, ahí está. El 638-383-6825 se mantiene disponible para ti. Aquí en La Proteína Mañanera, no te falles.
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Excelente, escuchamos Nico y Vince, Am I Wrong, buena rola, buena melodía, y después de esto vamos a escuchar a Little Mix al lado de Charlie Puth, esto que se llama Oops. 3 minutos nos separan de las 10 de la mañana ya.

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1: Desde la redacción de Informe 24, estas son las noticias. Las autoridades meteorológicas confirmaron el establecimiento de condiciones asociadas con el Niño en el Océano Pacífico, mientras especialistas advierten que el fenómeno podría evolucionar a un posible superniño, uno de los más intensos registrados en las últimas décadas. El gobierno de Sonora señaló que el sistema meteorológico actual favorecerá un ambiente extremadamente caluroso, con cielo despejado a parcialmente nublado y baja probabilidad de lluvias generalizadas. De acuerdo con el monitoreo climático de Protección Civil Sonora, durante los últimos meses se ha observado un incremento sostenido de la temperatura superficial del mar en el Pacífico ecuatorial. Las anomalías positivas se intensificaron durante mayo y junio, especialmente en las regiones central y centro oriental del océano, reflejando el inicio de la fase cálida del fenómeno conocido como El Niño, oscilación del sur. Un posible superniño podría desarrollarse durante los próximos meses y convertirse en uno de los eventos más intensos registrados desde 1950, lo que favorecería las lluvias en Sonora. Las condiciones de El Niño ya están presentes y se fortalecieron durante mayo debido al incremento de la temperatura superficial del mar en el Pacífico ecuatorial. 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

soy inocente. Oops, I did it again. Escuchamos en la princesa del pop, Britney Spears. Claro que sí, así comenzando la segunda hora de la proteína mañanera. Son las 10 de la mañana con 6 minutos. Oye, seguimos transmitiendo totalmente en vivo a través de Super 96.5 FM. Me siento súper el día de hoy. ¿Y tú cómo te sientes? Súper bien también. Lo noto desde aquí. Eso me da muchísimo gusto. 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Claro que sí. Nosotros continuamos con más buena música. Te reitero que el 638-38-368-25 es nuestra línea telefónica y está disponible para que te comuniques, te reportes y claro, también, pues compartamos, ¿verdad? Me digas qué cancioncita quieres escuchar o tal vez, pues compartirme qué andas haciendo. Saludito, comentario. Estamos listísimos para escucharte o leerte, porque es el mismo número para nuestro WhatsApp.

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1: Y el hitazo del momento llega con Danny Ocean, con eso que se llama Me Rehuso. 10 de la mañana con 9 minutos.

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0: escuchamos con esto que se tituló Bebé, dime ya por qué. Ay, qué caray. Ya son las 10 de la mañana con 25 minutos.
1: Un huevo contiene aproximadamente 6 gramos de proteína, repartido entre la clara y la yema. La siguiente cápsula es de gran valor calórico por su alto contenido en huevos. Hashtag así de huevos. Hashtag vamos a echarle huevos.
0: Así es, y hablando de huevos, pues por lo regular cuando queremos cargarnos o recargarnos de proteína con un buen desayuno, además de estar escuchando la proteína mañanera, pues acostumbramos o muchas personas acostumbran a comerse unos huevitos por la mañana, ¿verdad? El desayuno en México es muy importante, o al menos eso pues dicen también los expertos, y en México, pues además de desayunar huevos, también desayunar tacos, pues no sorprende a casi nadie. Para muchas personas pasar por unos tacos de canasta, de barbacoa, de guisado, de birria, unos taquitos de asada, incluso aquí en el puerto se acostumbran bastante los burritos, ¿verdad? Los burritos de frijoles, de bistec, pues de muchos guisados, ¿no? El caso es que les llamamos burritos, pero pues no dejan de ser taquitos también, ¿no? Entonces, esto acostumbramos muchos antes de entrar al trabajo o a la escuela, forman parte de la rutina diaria, llevarnos los de lonche para desayunar, ¿no? O merendar. Entonces, lo que damos a entender nosotros es que un desayuno, además de huevos o tacos, los tacos en México pues es como que normal. Sin embargo, en Japón la idea de iniciar el día puede ser muy distinta. En lugar de tortillas, salsa y carne envuelta en taco, el desayuno tradicional japonés suele incluir arroz blanco, sopa miso, pescado a la parrilla, huevo, encurtidos y pequeñas guarniciones. La diferencia puede parecer curiosa para nosotros los mexicanos, sobre todo porque en México el desayuno pues muchas veces está relacionado con alimentos abundantes, picantes, callejeros y rápidos, mientras que en Japón se conserva una tradición más ordenada con porciones pequeñas y sabores salados desde temprano. Ya ves que pues durante hace unos días se llevó a cabo, estamos en el rollo del mundial, pues entonces después de que pues estuvieron los japoneses ahí en el mundial en un partido, pues se llevaron a cabo pues estas diferencias, ¿no? Principalmente en el tema del desayuno, y como estamos ahorita temprano, pues creímos conveniente mencionarlo, ¿verdad? La diferencia de culturas. El desayuno japonés tradicional se basa en una estructura conocida como Ichihu Sansai, que puede entenderse como una sopa y tres platos. Este modelo no se limita al desayuno, pero aparece con frecuencia en la forma clásica de comer por la mañana. Una mesa japonesa tradicional puede incluir arroz al vapor como base principal, sopa miso caliente, pescado asado, verduras, tofu, algas, huevo o encurtidos. A diferencia de otros países donde el desayuno suele ser dulce, en Japón es común que el primer alimento del día tenga sabores salados. Mientras en México, pues, el taco manda, en Japón el arroz ocupa el centro. Y es que en México el taco tiene una presencia cotidiana que va mucho más allá de la comida o la cena. También puede ser de desayuno. Hay puestos que abren desde muy temprano y atienden a trabajadores, estudiantes, comerciantes y familias que buscan algo rápido, caliente y llenador. Así que los tamalitos también, aquí en el puerto los podemos ver desde muy temprano, ¿no? Entonces, es ahora sí que una diferencia impresionante. Y en Japón, así como el arroz cumple una función parecida como base del alimento, en México es la tortilla. Así que, pues bueno, la comparación ayuda a entender algo importante. Cada país tiene un alimento base que organiza buena parte de su cocina. En México, la tortilla sostiene al taco. En Japón, el arroz sostiene el plato tradicional. Otra diferencia importante está en la forma de comer. En México, una parte muy visible del desayuno ocurre en la calle. Los puestos de tacos, tamales, tortas, jugos, café, forman parte del paisaje urbano desde temprano, que muchos pues ya pasamos por nuestro cafecito o lo hacemos en casa para llevárnoslo a la oficina, ¿verdad? En Japón, el desayuno tradicional suele asociarse más con la mesa doméstica, los hoteles tipo ryokan o restaurantes especializados. La presentación también suele ser distinta, varios platos pequeños servidos por separado con una apariencia ordenada y equilibrada. Eso no significa que en Japón no existan desayunos rápidos o modernos. Muchas personas también comen pan, café, arroz en bola, comida preparada de tiendas de conveniencia o alimentos más ligeros por falta de tiempo, pero el desayuno tradicional japonés conserva una identidad muy definida. Y algo que podemos decir, así como ellos se sorprenden de nosotros que comemos tacos o que suele ser un desayuno muy pesado, para ellos, ¿no? O sea, nosotros los mexicanos, nosotros también podemos decir, o sea, ¿cómo vas a comer pescado tan temprano? Son tradiciones, ¿verdad? Que pues es importante también tenerlo en cuenta y anexarlo a nuestro breviario cultural. Ya son las 10:30, las 10 de la mañana con 30 minutos, tiempo de nuestra identificación, corte y continuamos. No te vayas.

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1: Y bueno, después de Estúpida Romántica de María José Lajosa, vamos a despedirnos con Chayla, esto que se llama Water. Así llegamos a la parte final de La Proteína Mañanera. Yo soy Mariela Bernal, en ausencia de Obed Lin, que tengas un excelente, excelente mañana. No te vayas, sigue en Super 96.5 FM, enseguida continuamos en Icónicas.

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2: Una mujer que hasta el momento no ha sido identificada perdió la vida la tarde del pasado domingo 14 de junio mientras se encontraba en las aguas del Mar de Cortés en el área del fraccionamiento Las Conchas en Puerto Peñasco, Sonora. De acuerdo con información de autoridades, el reporte de emergencia se recibió alrededor de las 17 horas luego de que se alertara sobre una persona del sexo femenino en situación de riesgo en la zona de playa. Al lugar acudieron elementos de corporaciones de seguridad y cuerpos de emergencia, quienes localizaron a una mujer inconsciente en la orilla del litoral. Para médicos de Cruz Roja Puerto Peñasco realizaron maniobras de atención prehospitalaria e intentaron reanimarla. Sin embargo, confirmaron que ya no contaba con signos vitales. Los destinos de playa de Sonora se perfilan como los principales atractivos turísticos para la próxima temporada de verano, al registrarse un creciente interés de visitantes nacionales y extranjeros. Brenda Córdoba, subsecretaria de Promoción Económica y Turística en Sonora, destacó que durante esta época del año, los turistas suelen inclinarse por sitios de playa, a diferencia de lo que ocurre en Semana Santa, cuando una parte importante de los visitantes prefiere acudir a los pueblos y regiones serranas del estado. Entre los destinos con mayor demanda se encuentran San Carlos, Nuevo Guaymas y Puerto Peñasco, además de otros puntos turísticos que se han fortalecido mediante acciones de promoción y mejoramiento de infraestructura impulsadas por el gobierno del estado. Asimismo, resaltó los trabajos realizados en diversos balnearios y playas que han sido acondicionados para recibir a los visitantes, entre ellos Guatabampito y El Cochori.
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Oye, como un trueno, estamos ya más que listos y preparados para iniciar Icónicas, este espacio en el que ponemos esas melodías que han marcado la historia de la música. Esas canciones ahora sí que totalmente icónicas las tenemos el día de hoy para ti. Te saluda una vez más Mariela Bernal en ausencia de mi compañera Obedín. Estaremos acompañándote durante esta hora de Icónicas Canciones. Son las 11:09 a.m. y bueno, pues vamos a comenzar rápidamente con excelentes melodías. Vamos a arrancar con esa melodía de la banda Pink Floyd. La vamos a comenzar esta cancioncita. Espérame un momentito, ya Pink Floyd ya tiene rato queriendo entrar como un trueno, ¿verdad? Pero bueno, Learning to Fly, esta canción, Pink Floyd, es la canción con mayor impacto. Fueron lanzadas por dos leyendas del rock, esta rola, pero nosotros la vamos a tener con Pink Floyd. Su lanzamiento fue el 7 de septiembre de 1987 y fue el primer sencillo del álbum A Momentary Lapse of Reason. Y después la lanzó Tom Petty, que primero la teníamos con Tom Petty and the Heartbreakers, pero pues le dimos mejor al, así que al original, ¿no? Y el cover lo dejamos para después. Vamos a iniciar, ya te digo, con Pink Floyd y esto que se llama Learn to Fly, lanzada un día como hoy de 1987. El video fue estrenado el 14 de septiembre del mismo año. Se destacó por sus impresionantes efectos visuales, ganando gran rotación en MTV. La letra nació de la experiencia de David Gilmour, tomando lecciones reales de vuelo, sirviendo como una metáfora de despegue y la nueva etapa de la banda. Después vamos a escuchar Dancing in the Dark. El icónico éxito de Bruce Springsteen fue lanzado oficialmente el 9 de mayo de 1984. Se publicó el primer sencillo del exitoso álbum Born in the USA, convirtiéndose en uno de los temas más emblemáticos del rock en los años 80. Esta rola alcanzó el puesto número 2 en la lista de Billboard Hot 100 y se mantuvo en los primeros lugares durante varias semanas. La canción fue escrita por el mismo Springsteen en un periodo de gran presión. El productor John Landau le pidió que compusiera un tema que tuviera mayor potencial comercial y que sirviera como gancho principal para el disco, lo que dio como resultado este clásico tema de dance rock y sitting rock. En su cara, que en aquel momento era el lado B, el sencillo incluía la popular canción Pink Cadillac también. Y lo tenemos también en un momento para escucharlo, Bruce Springsteen, Dancing in the Dark. Después llegará la famosa canción Como Quisiera del grupo mexicano Tres Copas. Fue lanzada oficialmente en el año 2001 formando parte de su álbum homónimo debut. Más tarde, en 2005, se publicó una edición especial muy popular que incluso cuenta con una versión junto a la oreja de Van Gogh. Y la tenemos también para disfrutar estas tres icónicas canciones e iniciar precisamente este programa que te encanta. Icónicas. Comenzamos.

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4: Claro que sí, continuamos en Icónicas. Son las 11:34. Tenemos por acá, tenemos una dedicatoria. Vamos a leerlo tal cual lo mandaron, Nos dicen lo siguiente. Hasta nos vamos a preparar. Te escribo hoy porque, aunque el presente a veces pese, sé que estás ahí. La esperanza no es esperar a que pase la tormenta, es la certeza silenciosa de que el sol sigue existiendo detrás de las nubes. Es esa pequeña luz que nos recuerda que ningún invierno es eterno y que siempre vale la pena volver a empezar, y que el centro de todo, sosteniéndolo todo, está el amor. El amor es la fuerza que nos reconstruye cuando nos rompemos, el puente que nos une a los demás y el motor que le da sentido a la espera. No hablo solo de amar a otros, sino de amar la vida con valentía de quien sabe que, al final, la luz siempre vence a la sombra. Mientras haya un latido, habrá una oportunidad. Mantengamos la fe. Con el corazón abierto, alguien que cree en ti, para Jessica Tiznado, de Eric Aguilera. Le dedican esta canción, Sing of the Times, de Harry Styles, y que sí, sí entra en Icónicas, porque esta canción la lanzó, pues, hace unos añitos, en el 2017, un 7 de abril del 2017, así que ya tiene casi 10 años, y es una canción también icónica, del icónico Harry Styles.

Tremenda melodía que acabamos de escuchar. Son las 11:42 a.m. y ahora atención, alumnos del COBASH, la generación 2023-2026, déjenme decirles que la cuenta regresiva ya comenzó para el baile de fin de cursos. Esto va a ser en el centro de convenciones este próximo 26 de junio a las 8:00 p.m. Prepárense para una noche increíble, llena de música. Va a estar el grupo Riesgo, va a haber mucho baile, fotos y recuerdos inolvidables junto a todos sus compañeros. Los boletos ya están disponibles en Orquídea Floristería, ubicada en Boulevard Sonora, frente entre Francisco Bocanegra y Campo Dónico, frente a Tapicería Muñoz. Recuerda que tienen hasta el 20 de junio para adquirir sus boletos, ¿eh? Si quieren más informes sobre la venta de boletos, solicítenos por el WhatsApp al 638-156-4818. No se queden fuera, celebren en grande el cierre de una etapa y el inicio de nuevas aventuras. La generación 2023-2026, prepárense porque esta noche será increíble. Oye, nos preguntaron que si cuándo van a hacer las rifas para lo del Día del Padre. 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Es tiempo de más buena música. Por acá vamos a escuchar un clásico muy bueno, Tell It Like It, de la banda de rock Heart, la cual este cover fue lanzado oficialmente a finales de 1980. La canción destacó rápidamente por la inconfundible y poderosa voz de Ann Wilson, convirtiéndose en una de las baladas más queridas de su repertorio. La tenemos el día de hoy para ti.

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11 de la mañana con 54 minutos. Estamos llegando ahora sí a la parte final de Icónicas. En ausencia de mi compañera Oberlin, estuvo acompañándote Mariela Bernal en este su espacio, en el cual pues estuvimos deleitándonos con las buenas canciones, las icónicas melodías a través de la frecuencia correcta de la 96.5 FM. Me siento súper y espero que tú también te hayas sentido, te sigas sintiendo y continúes sintiéndote súper bien en este miércoles. Me despido con esta última icónica canción, con el icónico tema de la Onda Vaselina, interpretado originalmente por el grupo mexicano Onda Vaselina, que ahora es conocido como OV7. Esta canción fue lanzada oficialmente al mercado en 1997. Se incluyó como parte de su sexto álbum de estudio titulado Entrega Total. Para recordar este clásico y sobre todo también la interpretación que marcó a toda una generación, escuchamos a Onda Vaselina, Te Quiero Tanto. Con eso me despido, con permiso.

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2: La presidenta evitó este miércoles expresar respaldo a alguno de los candidatos que disputarán la presidencia de Colombia en la segunda vuelta electoral del domingo, aunque manifestó su deseo de que el resultado gane el pueblo colombiano. La Coordinadora Nacional de Trabajadores de la Educación continúa con movilizaciones en la Ciudad de México y para este miércoles se realizarán un bloqueo en el cruce de avenida Acoxpa y calzada Acoxpa en la colonia de Vergel, en la alcaldía Tlalpan. Durante este miércoles, los maestros estarán en cuatro puntos: Tlalpan, Tasqueña, Gran Sur y Tlalpan, zona de hospitales, Acoxpa, donde ya limitaron el acceso solamente a residentes, esto previo al estadio, al segundo partido del Mundial en el Estadio Azteca. Elementos de la Secretaría de Seguridad de la Ciudad de México despliegan un operativo en inmediaciones del Estadio de la Ciudad de México, donde se jugará hoy el partido entre Uzbekistán y Colombia, ante las protestas de la Coordinadora Nacional de Trabajadores de la Educación. La presidenta Sheinbaum arremetió este miércoles de nuevo en contra de los maestros de la Coordinadora Nacional de Trabajadores de la Educación por su manifestación que llevarán a cabo en las inmediaciones del Estadio Azteca. El paro nacional indefinido de la Coordinadora Nacional de Trabajadores de la Educación empezó a provocar desabasto de combustible en Oaxaca, donde automovilistas ya realizan compras de pánico en gasolineras. A inicios de junio, integrantes de la sección 22 de la Coordinadora instalaron un plantón en la planta de almacenamiento y distribución de Pemex en Santa María el Tule. El senador morenista Enrique Insulza anunció este miércoles que no buscará la candidatura a la gubernatura en Sinaloa y se mantendrá como legislador hasta 2030. El sinaloense, acusado en Estados Unidos de nexos con los chapitos, escribió un mensaje en sus redes sociales en donde destacó que fue electo como senador con el respaldo de 700.000 votos por un periodo de 6 años. La jefa de gobierno de la Ciudad de México, Clara Brugada, dijo haber invertido más de 3.000 millones de pesos en obras para evitar inundaciones durante el Mundial, pero el resultado ha sido negativo. En la Ciudad de México, el servicio de tren ligero opera este miércoles de manera provisional únicamente en el tramo Tasqueña Estadio Azteca, debido a una catenaria rota en la zona Somali. La afectación ocurre horas antes del encuentro entre las selecciones de Colombia y Uzbekistán en el Estadio Azteca, por lo que el personal técnico trabaja en el lugar para restablecer el servicio completo lo antes posible. Activistas y vecinos de los alrededores del Estadio Azteca acusaron a las autoridades de intentar borrar sus demandas por el acceso al agua y la defensa del territorio tras el retiro de un mural comunitario instalado en las inmediaciones de la sede de varios partidos del Mundial. Durante una conferencia de prensa realizada a unos pasos del estadio, integrantes de la Asamblea Antimundialista denunciaron lo que calificaron como una tendencia de borramiento visual de las protestas que han acompañado la organización del torneo en la zona sur de la capital mexicana. Baldo, presunto narcotraficante ligado al cártel del Golfo y exintegrante del cártel Jalisco Nueva Generación, fue arrestado en Colima. Valdemar R. es considerado como objetivo prioritario por su presunta participación en actividades relacionadas con el tráfico internacional de drogas y diversos hechos violentos. Hoy se formó la tormenta tropical Arthur, la primera de la temporada de ciclones 2026, en el Atlántico. Las autoridades activaron alerta por las potenciales inundaciones que podrían poner en riesgo la vida de las personas. Arthur es la primera tormenta tropical que se forma en el Atlántico en la temporada de huracanes, que se prevé sea un con menor impacto que el año pasado. El centro de la tormenta tropical se localizó al noroeste del Golfo de México, a 65 kilómetros al este-noreste de Puerto O'Connor, en Texas, Estados Unidos, y a 410 kilómetros al noroeste de Barra de Mezquital, en Tamaulipas, puntualizó la Comisión Nacional del Agua. Un jet privado se estrelló e incendió una autopista en Laredo, Texas, y causó un muerto, así como caos con la gente que salía de sus vehículos para intentar frenéticamente romper la ventana de la cabina y liberar a la gente en el interior. Cuando se estrelló en la autopista Loop 20, poco después de las 10 de la noche, a bordo de la aeronave iban 6 personas, informó José Baeza, investigador del Departamento de Policía de la ciudad. No estaba claro si el fallecido estaba en el avión o estaba en tierra. El presidente de Estados Unidos, Trump, criticó este miércoles al exmandatario Barack Obama por el acuerdo al que había llegado con Irán en su administración. En conferencia durante el G7, el republicano acusó que con el plan de acción integral, el conjunto les dio millones de dólares a los iraníes. Ante esto, Donald Trump acusó a Obama de dar sobornos al país persa con dinero estadounidense, entre lo que destacó el envío de 1.7 millones de dólares en un avión, del cual afirmó tener fotografías. La Fiscalía Española solicitó este miércoles al juez que investiga al expresidente José Luis Rodríguez Zapatero que le retire los pasaportes, incluido el diplomático, le prohíba salir de España y que comparezca en el juzgado cada 15 días, mientras que el exmandatario defendió su inocencia y dijo que la verdad se abrirá paso. Zapatero, el primer expresidente del gobierno español, imputado por la justicia, declaró ante el juez de la Audiencia Nacional, José Luis Calama, en su causa, en la que investigan delitos de fraude, de delitos de influencias, organización criminal, lavado de dinero, falsedad documental, a los que se suman un delito fiscal y un contrabando de joyas valoradas en 1.3 millones de euros. Bueno, comenzamos con la información. Ya tenemos, como todos los días, a José Luis Plaza. José Luis, buenas tardes.
3: Buenas tardes, Alberto, y buenas tardes al auditorio. Y bueno, estos señores, antes les decías de la Coordinadora Nacional de Trabajadores de la Educación, pero no están educando, entonces nada más es Coordinadora Nacional de Trabajadores. Pues sí. Pero como tampoco están trabajando desde la Coordinadora Nacional, así de fácil. Bueno, pues déjame, bueno. Te actualizo, Alberto, que ya en las estaciones del metro, tanto de la línea 3 como de la línea 2, la línea verde como se le conoce, la línea azul, ya hay un cerco por parte de las autoridades del gobierno capitalino, del metro, para no permitir entrada. Están cerradas las estaciones de la línea azul, Hidalgo, Bellas Artes, Allende, Zócalo, Tenochtitlán, Pino Suárez y San Antonio Abad. Y por el lado de la línea 3, que es la línea verde, está cerrado Hidalgo y Juárez.
2: Pues fíjate, hoy además con el Mundial en esa Azteca, hoy va a ser la ciudad un caos. Bueno, ya pues, lo está haciendo.
3: Ya lo está haciendo. Ya tienen, desde el primero de junio está vuelta local.
2: Totalmente.
3: Pero bueno.
2: Bueno, José Luis, muchas gracias. Y saludos, buenas tardes.
3: Y saludos a los señores de la Coordinadora Nacional.
2: Y el Consejo General del INE resolverá este mes si otorga o no el registro como partido político nacional a 4 asociaciones. 2 de ellas aliadas de Morena, Paz y Que Siga la Democracia, y 2 de oposición, México Tiene Vida y Somos México. El Instituto Nacional Electoral tiene como plazo máximo el 25 de junio para convocar a una sesión de Consejo General para definir qué asociaciones podrán participar en las elecciones federales del año del 2027. La asociación Paz, que originalmente se denominó Construyendo Sociedades de Paz, cambió su nombre debido a que la presidenta Sheinbaum ganó una impugnación en el Tribunal Electoral, donde cuestionó la utilización de sus iniciales CSP. Con 336.155 registros, Paz es la organización con el mayor número de afiliados preliminares de las 4 asociaciones políticas nacionales que buscan su registro como partido. Está encabezada por el actual diputado federal de Morena, Hugo Eric Flores, expresidente de los extintos partidos Encuentro Social y Encuentro Solidario, aliados de Morena. Luis Fernando, buenas tardes.
4: ¿Qué tal, Alberto? ¿Cómo te va? Muy buenas tardes. La Secretaría de Hacienda confirmó las sanciones por parte de la Comisión Nacional Bancaria y de Valores al Bando del Bienestar, aunque aseguró que no comprometen la estabilidad financiera ni dañan el patrimonio de los usuarios. En un comunicado, aseguró que las sanciones administrativas por las autoridades ya fueron atendidas, por lo que no afectan la operación cotidiana del banco. Las sanciones administrativas referidas no comprometen en ningún momento ni en forma alguna la solvencia, la estabilidad financiera ni la operación cotidiana del Banco del Bienestar, afirmó. Hacienda aseguró que las sanciones referidas corresponden a observaciones de carácter administrativo determinadas por la Comisión Nacional Bancaria y de Valores en 2023 y no implican la existencia de daño patrimonial a las personas usuarias.
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2: Bueno, la presidenta Sheinbaum evitó esta mañana expresar respaldo a alguno de los candidatos que disputarán la presidencia de Colombia en la segunda vuelta electoral del domingo, aunque manifestó su deseo de que el resultado gane el pueblo colombiano. Es complejo para mí hablar de uno u otro candidato porque no quisiéramos previo a la elección que se dijera que nosotros estamos orientado por nadie, pero sí puedo decir que gane el pueblo de Colombia, que ganen los pueblos siempre, declaró la mandataria al ser consultada sobre los comicios colombianos. Sin pronunciarse por ninguno de los aspirantes, Sheinbaum subrayó la importancia de respetar la decisión de los ciudadanos colombianos y expresó su confianza en que el proceso electoral concluya con un resultado favorable para la población del país sudamericano. Las declaraciones de Sheinbaum ocurren a pocos días de la segunda vuelta presidencial en Colombia prevista para el 21 de junio, en la que se enfrentarán el candidato izquierdista Iván Cepeda y el aspirante ultraderechista Abelardo de la Espriella. Y el coordinador de los diputados de Morena, Ricardo Monreal, pidió a los aspirantes de la Cuarta Transformación a cargos de elección popular dejar a un lado cualquier interés personal de grupo o corriente para ir unidos a las elecciones para renovar 17 gubernaturas el año que viene. Consideró que es un momento difícil, que no se debe darse por seguro el ser candidato de Morena a un puesto de elección popular. A mí me gustaría en lo personal que aún en San Luis Potosí pudiera haber una alianza Morena-PT y Verde y no poner en riesgo ese estado para poder alzarnos con un triunfo legítimo en la población, expresó Monreal. Ante la decisión del Partido Verde Ecologista de México, de ir sin Morena y el Partido del Trabajo en esa entidad y con Ruth González, senadora y esposa del gobernador Ricardo Gallardo, como candidata a la gubernatura, Monreal dijo que a mí me gustaría que fueran los 17 estados. ¿Qué más tenemos, Luis Fernando?
4: Alberto Manuel Obrador Narváez, prima de Andrés Manuel López Obrador, criticó al mandatario estadounidense Donald Trump en un evento de Morena en Palenque, Chiapas. En su intervención, la también delegada del Bienestar en Chiapas lanzó una serie de insultos contra Trump en el marco de las acusaciones de la presidenta Sheinbaum de intento de intervención. Defender nuestra soberanía ante el tirano misógino que tenemos en Estados Unidos, que además quiere nuestro país. Es un tipo asqueroso, totalmente, y se quiere robar, no quiere interés en venir a ayudar a México. Manuel Obrador acusó al gobierno de Estados Unidos de buscar los recursos naturales del país y está tratando de debilitar con los medios hacia adentro, añadió. ¿Cómo? ¿Mal informado? ¿Atacando al gobierno? Entonces debilitan aquí adentro y es más fácil entrar de ya, donde tenemos que empezar a informarnos, dijo. Manuel Obrador después hizo un llamado a defender la Cuarta Transformación porque señala que ha costado muchísimo tenerla y acusar que el movimiento es objeto de injurias.
2: ¿Y qué más ha pasado en el país? Vámonos al carrusel de los estados.
8: Una vez más, los usos, costumbres y tradiciones pusieron en evidencia actuaciones fuera de la ley por parte de comunidades del estado de Guerrero. El pasado mes de mayo, en el municipio de Acatepec, región de la Montaña, se llevó a cabo la festividad Mepa llamada el Baile del Ratón, con el que se piden lluvias y buenas cosechas, y donde son utilizados animales vivos como tlacuaches y ratones. Esto obligó, tras la condena social, al hacerse público la intervención de autoridades estatales y federales, ya que este tipo de prácticas están penadas por la ley 491 de Bienestar Animal del Estado de Guerrero. Las autoridades han propuesto alternativas de uso de elementos simbólicos para evitar el maltrato animal y preservar las tradiciones. Informe 24 desde Acapulco, Guerrero, Enrique Silva.
9: Sonora registró 285 reportes por abuso sexual al número de emergencias 911. Esto durante los primeros cuatro meses de 2026. De acuerdo con datos del Secretariado Ejecutivo del Sistema Nacional de Seguridad Pública, con esta cifra la entidad se posiciona entre los estados con mayor incidencia en este tipo de llamadas a nivel nacional. Las cifras, sin embargo, no representan la totalidad del problema, ya que especialistas en atención a víctimas y organismos civiles advierten que existe un subregistro importante debido a que muchas personas no denuncian formalmente por miedo, presión familiar o desconfianza hacia las autoridades. El informe nacional detalla que en México se contabilizaron 2,796 llamadas relacionadas con abuso sexual entre enero y abril de 2026. En este periodo, Sonora concretó el 10.2% del total nacional de reportes al 911, ubicándose entre los estados con mayor número de incidentes junto a entidades como Baja California, Ciudad de México, Chihuahua y Jalisco. Desde el estado de Sonora, para Informe 24, Jorge Sánchez.
10: El alcalde Cruz Pérez Cuellar dijo que en el caso de llegar a ser gobernador, vendería la Torre Centinela al Infonavit para vivienda vertical. Es mi opinión, no puedo hablar de que si llegara, porque todavía no se puede legalmente, pero habría que revisar qué usos podría tener, mencionó. Dijo que aunque lo ha dicho poco en serio y poco en broma, porque habría que revisarlo, yo se la vendería al Infonavit a ver si podemos hacer ahí una vivienda, porque el Infonavit tiene mucho dinero para vivienda. También anotó que si ya se gastó mucho dinero, que el estado recupere ese recurso e invertirlo en distribuidores viales y obra útil para la ciudad. Agregó que la torre no la van a terminar y equiparla toda y contratar personal es muy costoso. Para Informe 24 en Ciudad Juárez, Chihuahua, Juan José Luna de la Rosa.
11: La delincuencia organizada sigue buscando cómo evadir a la justicia, porque en Guadalajara más de 10 kilogramos de presunta metanfetamina fueron asegurados ayer por la Fiscalía General de la República, que estaban adentro de un envío en una paquetería donde la droga estaba oculta en 5 esferas artesanales. El hallazgo fue resultado de un operativo gracias a una denuncia anónima en la que participaron elementos de la Policía Federal Ministerial con apoyo de peritos y un ejemplar canino. En su interior localizaron 5 esferas artesanales que ocultaban 20 envoltorios con aproximadamente 10 kilogramos de una sustancia similar a la metanfetamina, la cual fue puesta a disposición del Ministerio Público. Desde Guadalajara, en Informe 24, David Correa Aldrete.
2: Gracias, David. Gracias, compañeros. En información internacional, el Papa León XIV saludó el memorándum entre Estados Unidos e Irán para alcanzar un acuerdo de paz y expresó su deseo de que sea una solución para terminar la guerra y se pueda avanzar por el bien de todos. Gracias a Dios, al menos existe este memorándum que, según dicen, firmará oficialmente el viernes. Todavía habrá varios puntos por acordar, pero siempre es mejor hacerlo mediante el diálogo y la negociación. No volver a la guerra, sino que espero que sea realmente una solución, que la guerra haya terminado de avanzar y que podamos avanzar por el bien de todos, dijo el pontífice a pregunta de los medios en Castel Gandolfo. El Papa también instó a eliminar las armas nucleares buscando el bien de todos los pueblos, buscando soluciones a los problemas, incluidos los económicos y sociales, que se han generado en este caso. ¿Qué más tenemos, Luis Fernando?
4: Los líderes de las democracias más ricas del mundo se reúnen esta semana sobre cómo abordar algunos de los mayores problemas del planeta, pero los micrófonos abiertos en la cumbre del G7 revelaron que las conversaciones también incluyen temas más ligeros: deportes, cigarros, el tiempo y Groenlandia. mientras los líderes mundiales se dirigían a las salas de conferencia en el complejo turístico a orillas de un lago, los micrófonos instalados para sus trascendentales debates sobre guerra y comercio a menudo captaron conversaciones. El hábito de fumar fue la primera ministra Giorgia Meloni, fue el centro de un momento captado por un micrófono abierto. Con el Mundial de Fútbol que se juega en Estados Unidos, México y Canadá, el balompié se convirtió de manera natural en un tema recurrente de conversación.
5: En la opinión de Jesús Martín Mendoza.
12: En esta ocasión quiero decirle que no nos vayamos con la finta. La presidenta mexicana Claudia Sheinbaum se mostró sumamente molesta con los dichos de la prima del expresidente de México, Andrés Manuel López Obrador, que en una conferencia calificó al presidente de Estados Unidos, Donald Trump, como misógino y asqueroso. Hoy le preguntaron en la conferencia matutina a la señora Sheinbaum si estaba de acuerdo con esos calificativos. Dijo, obvio no, pero mencionó algo que es extremadamente significativo. Condenó los dichos, aseguró que ya no estaba de acuerdo con ello, que se le debe tener respeto al presidente de los Estados Unidos, pero lo más importante vino a continuación, cuando le dijo, no se pueden hacer dos cosas, o eres delegada del bienestar, o eres una activista del Movimiento de Regeneración Nacional. Ya la encargada de la Secretaría del Bienestar está en comunicación con ella para que aclare si es militante o si es la delegada del bienestar. Y si hay alguna responsabilidad a observar, la Secretaría Anticorrupción habrá de intervenir. Duro y a la cabeza el comentario de Claudia Sheinbaum en contra de la prima del expresidente Andrés Manuel López Obrador. Se ve que el asunto no le gustó a ella, pero también podríamos entender que no le gustó a López Obrador y López Obrador le dijo a Claudia, regaña a mi prima. Pero es un hecho que Claudia Sheinbaum jamás se va a enemistar con López Obrador, pero sí con su parentela.
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13: ¿Qué tal? Muy buenas tardes. Para hoy, una línea seca se establecerá sobre el norte del país y originará vientos fuertes con rachas de 60 a 80 kilómetros por hora en zonas de Coahuila y Chihuahua, así como rachas de 50 a 70 kilómetros por hora en zonas de Nuevo León. A su vez, canales de baja presión en el interior del país, en interacción con una vaguada a niveles medios de la atmósfera, inestabilidad atmosférica y con el ingreso de aire húmedo del Océano Pacífico y Golfo de México. Estas generarán lluvias puntuales fuertes en Veracruz Centro, Tamaulipas Norte y Sur, Oaxaca Norte y Sureste, Hidalgo Sureste, Puebla Norte, Centro y Oeste, Tlaxcala, Morelos, Ciudad de México, Estado de México, Michoacán, Durango, Sinaloa, Chihuahua Oeste y Suroeste y Sonora. Intervalos de chubasco en Guerrero, Nayarit, Querétaro, Guanajuato, Aguascalientes, Zacatecas, San Luis Potosí y Nuevo León, así como lluvias aisladas en zonas de Coahuila y Baja California Sur. Tome sus precauciones y disfrute del clima. Le saluda Ela Canet.
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2: Bueno, pues es casi la 1:24 de la tarde, nos tenemos que marchar ya, pero... pero mañana más, como siempre, ya saben ustedes, a la 1:00. Mientras tanto, gracias, que descansen, muy buenas tardes.
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Hola, ¿qué tal? Muy buenas tardes. Bienvenidos a Informe 24 en esta segunda emisión. Les saluda como todos los días, o bien durante estos días, Mariela Bernal, en ausencia de mi compañera Obedlin, le estaré trayendo y compartiéndole la información más relevante en el ámbito local, después de haber escuchado a nuestro compañero Alberto Peláez en Informe 24 Nacional. Así que acompáñenos hasta la una de la tarde, como siempre le tenemos lo más completo de la noticia.

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1: El pronóstico del tiempo para este día en Puerto Peñasco: tendremos una temperatura máxima de 32 grados. Perdón, una máxima de 32 grados y una mínima de 27 grados centígrados. El cielo estará soleado con una humedad de hasta el 74%. Para hoy no hay posibilidades de lluvia. Lo que sí se prevé es viento fuerte de 20 a 25 kilómetros por hora y no se descartan valores de hasta 35 kilómetros por hora y ráfagas de 39 kilómetros por hora. Hay que tenerlo en cuenta. Incluso el puerto quedó cerrado a todo tipo de navegación desde primeras horas de este miércoles, dadas las condiciones climatológicas. Este miércoles 17 de junio amaneció en el puerto a las 5 de la mañana con 28 minutos y la puesta de sol será a las 7 con 42 minutos de la tarde. La primera pleamar fue a las 3 con 9 minutos de la madrugada y la siguiente pleamar a las 4 con 5 minutos de la tarde. La primera bajamar fue a las 9 con 21 minutos de la mañana y la siguiente bajamar a las 10 con 17 minutos de la noche. Hoy tendremos un total de 14 horas y 13 minutos de sol, mientras las mareas se mantienen altas con un coeficiente de 85. Esto se debe gracias a que la luna se encuentra en la fase de luna nueva y cuarto creciente. Así el pronóstico para el día de hoy en Puerto Peñasco. Mientras tanto, para el resto de Sonora se esperan temperaturas cercanas hasta los 45 grados centígrados y pues también en otras regiones de Sonora también se prevén rachas de viento fuerte. Pero para darnos más detalles del pronóstico del tiempo, escuchemos ahora al Servicio Meteorológico Nacional.

0: El Servicio Meteorológico Nacional de la CONAGUA le informa el pronóstico del tiempo. Para hoy 17 de junio de 2026, una línea seca se establecerá sobre el norte del país y originará vientos fuertes con rachas de 60 a 80 kilómetros por hora en zonas de Chihuahua y Coahuila, así como rachas de 50 a 70 kilómetros por hora en zonas de Nuevo León. A su vez, canales de baja presión en el interior del país, en interacción con una vaguada a niveles medios de la atmósfera, inestabilidad atmosférica y con el ingreso de aire húmedo del Océano Pacífico y el Golfo de México, generarán lluvias puntuales fuertes en Veracruz, Tamaulipas, Oaxaca, Hidalgo, Puebla, Tlaxcala, Morelos, Ciudad de México, Estado de México, Michoacán, Durango, Sinaloa, Chihuahua y Sonora. Intervalos de chubascos en Guerrero, Nayarit, Querétaro, Guanajuato, Aguascalientes, Zacatecas, San Luis Potosí y Nuevo León, así como lluvias aisladas en zonas de Coahuila y Baja California Sur. Asimismo, la onda tropical número 7 se desplazará al sur de Michoacán y Colima y reforzará las condiciones para lluvias puntuales fuertes en Jalisco y chubascos en Colima. Por otra parte, la entrada de aire húmedo del Mar Caribe y otro canal de baja presión que se extenderá sobre el sureste mexicano interaccionarán con una nueva onda tropical, la número 8, que se aproximará a la península de Yucatán, lo que generará lluvias puntuales muy fuertes en Chiapas, puntuales fuertes en Campeche y Tabasco, e intervalos de chubascos en Quintana Roo y Yucatán. Finalmente, continuará el ambiente vespertino caluroso a muy caluroso en el norte del territorio nacional.
1: Gobierno de México.
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0: avanzamos ahora en la información local. Por instrucciones del director general de OMAPAS, Jazmín Leiva, el organismo inició una serie de trabajos estratégicos para solucionar de manera definitiva los constantes derrames de aguas residuales que por años han afectado el sector conocido como la curva de la colonia Benito Juárez. Así lo dio a conocer Benjamín Ortega Blanco, director de Enlace Ciudadano y Gobierno de la Paramunicipal.
1: Básicamente tenemos dos grandes problemas ahí que nos están pendientes por resolver ahí en la curva, y desafortunadamente hay varias opciones que nosotros podemos, varias decisiones que tenemos que tomar, pero estas decisiones pues obviamente no hay ninguna que nos garantice cuál es la que realmente nos va a poder sacar adelante el problema. Entonces lo único que cuando comentamos con dirección general es que tenemos un problema sobre la calle Chiapas, sobre la calle Chihuahua. Te comento todo lo que es el área del Mirador, donde están los hoteles, donde están los hoteles de PAC, donde están todo lo que es el comercio del lado en lo que es la parte alta del Mirador. Únicamente tienen una zona de descarga que es sobre la calle Chihuahua, por ahí viene todo. Es un tubo, no es un tubo pequeño, es un tubo de 12 pulgadas que viene ahí, y aunque es un tubo suficientemente grande, por la cantidad de carga que trae, y sobre todo los fines de semana, pues rebasa la capacidad de esa tubería. Entonces, esa tubería se viene sobre la calle Chihuahua, y ahí a la altura de lo que es la calle Ignacio Ramírez, esa tubería viene por gravedad. Pero allí en la Pura Ignacio Ramírez, ahí se cruza con el agua negras que manda el cárcamo que tenemos en la curva. Esa es agua bombeada. Entonces, cuando en ese cruce, cuando ahí llegan a ese punto en que se encuentran ambas aguas, y ahí viene por gravedad hacia abajo, entonces se nos hace como un cuello de botella. De tal manera que tenemos que esperar a que poco a poco empiecen a bajar los niveles, pero en lo que eso sucede, ya nos tiró en el pozo caja y nos tiró en los registros que están ahí pegaditos al cárcamo. Entonces, ¿qué es lo que nos sugiere? ¿Qué fue la decisión que tomamos en el organismo en este momento? La decisión que tomamos fue, tenemos que tomar dos decisiones importantes, bueno, tres decisiones importantes. La primera, tenemos que, hay un pedazo sobre la calle Chihuahua, a la altura donde está el Kinder Benemérito de las Américas, en la parte de atrás, ahí no tenemos drenaje, ahí porque es una loma, tenemos que hacer un drenaje profundo ahí. Son aproximadamente 300 metros, son 50 tramos de tubo de 12 pulgadas que tenemos que instalar ahí. Y porque no es fácil hacer un drenaje profundo en ese lado, por eso es que lo vamos dejando hacia, es la última decisión que vamos a tomar. La primera decisión es la que estás viendo, que es el cárcamo de rebombeo de lo que es la colonia La Curva, lo vamos a mandar directamente a través de un emisor de 6 pulgadas hacia el colector del Fremont. Es decir, ya no lo vamos a mandar a que choque con el agua que viene de la calle Chihuahua. Vamos a evitar ese cuello de botella para que deje de tirarnos acá en lo que es la calle Colima. Después vamos a mandar a habilitar el cárcamo. Tenemos un pozo caja que tenemos ahí en Ignacio Ramírez, en la Ignacio Allende y Chiapas, ahí frente a la Nissan. Antes existía una bomba ahí que por algún momento se dejó de usar, pero creemos necesario volver a activar otra vez eso. Ya andan viendo la manera de cómo ir a Comisión Federal y poner un tablero y poder conectar una bomba ahí. Y la tercera decisión que se tomó, ya se sacaron las cotizaciones, es instalar el drenaje profundo del que te hablaba sobre la calle Chihuahua, ¿no? A lo que es a la altura del Kinder. Con esas tres acciones creemos que va a quedar solucionado el problema de toda la curva, no nomás de lo que es el área de la Colima, sino también hacia lo que es el oriente de esa colonia, para que realmente ya lo que son las aguas residuales dejen de ser un dolor de cabeza y deje de haber.
2: Para Informe 24, Ricardo Chávez.

0: las 12 del mediodía con 40 minutos y bueno, tenemos una invitación para todas aquellas personas que tengan algún problema de la vista, ya sea que tengan o que sufran de vista cansada, dolores de cabeza frecuentes o se tienen que alejar el celular para poder leer. 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Y bueno, continuando en el ámbito local, le comento que el presidente municipal Alejandro Verdugo encabezó la inauguración oficial del torneo de verano 2026 de la Liga Municipal de Voleibol de Puerto Peñasco, evento realizado en la cancha del gimnasio municipal El Gallo Estrada, donde participaron 31 equipos de distintas categorías. El alcalde estuvo acompañado por la presidenta del DIF municipal, Ofelia Castro, funcionarios municipales, directivos deportivos, entrenadores y jugadores, quienes dieron inicio a una nueva temporada de competencias enfocadas en la sana convivencia, la disciplina y el desarrollo deportivo.
1: Invito a la presidenta de la liga, Gloria Trejo, para que dé un mensaje de bienvenida.
2: Híjola, muy buenas noches a todos los que nos acompañan, buenas noches mesa y presidium, a todos ustedes, muchas gracias. Principalmente iniciamos hoy un poco diferente, presentando a cada uno de ustedes, jugadores, jugadoras, porque ustedes son la razón de ser de esta liga. Así que dense un fuerte aplauso para ustedes.

0: es un orgullo ser su representante. Pero antes de seguir dando la bienvenida, me gustaría invitar a la mesa de Presidium a mi gran amiga Nora Núñez. Acompáñanos, por favor, es un honor tenerte esta noche aquí con nosotros. Ella es, además de ser un miembro activo de Puerto Peñasco, siempre con asociaciones altruistas, ella es mi presidenta del Club Mujeres, en Asociación Mujeres en Movimiento, así que bienvenida, Nora.
1: Es un gusto estar presente en la inauguración del torneo de voleibol varonil de verano 2026, este evento que fomenta la sana convivencia, el trabajo en equipo y la disciplina y el desarrollo deportivo de nuestra comunidad. Quiero reconocer a los organizadores, entrenadores, árbitros, patrocinadores y muy en especial a los 31 equipos que participan el día de hoy. Quiero que se den un aplauso a todos los equipos, por favor. Por hacer posible este torneo, su participación fomenta el deporte y la sana convivencia. La verdad que es un gusto tenerlos el día de hoy aquí. Y hoy es un día de muy buenas noticias para el deporte también. No sé si conozcan a un amigo muy en particular. Esta selección, no sé si sepan el nombre de Carlos Abraham Grajeda Valenzuela. Bueno, pues me dieron el honor el día de hoy de comentarles algo, una muy buena noticia para Puerto Peñasco, para Sonora. Quedó seleccionado él de forma para la selección de voleibol sub-20-21. La verdad que de 25 jugadores, Carlos. De 26 jugadores, Carlos Grajeda Bambam quedó seleccionado. Es selección nacional para los juegos de que van a llevarse a cabo en el Panamericano Sub-21, a llevarse a cabo en la ciudad de Guatemala el día del 21 al 19. La verdad que es un orgullo de Puerto Peñasco. Sigan impulsando, soñando con su deporte favorito. Yo el año pasado eran un poco menos de... ¿Cuántos equipos teníamos, Carlos, el año pasado? 20, 19. Y este es un deporte que ha ido creciendo en Puerto Peñasco cada vez más y más. Y la verdad que nos sentimos muy orgullosos porque pues tenemos esa representación a nivel nacional de un ciudadano de Puerto Peñasco, que yo en lo particular lo conozco y es una lindísima persona. Lo felicito, Carlos, felicito por esa guía que le has dado. La verdad que es un hombre excepcional y lo vamos a estar apoyando el gobierno municipal.
2: Para Informe 24, Ricardo Chávez.
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Y bien, así estamos llegando a la parte final de este espacio informativo en ausencia de Obedlin. Yo soy Mariela Bernal, que tenga usted un excelente, excelente miércoles. Con permiso, hasta mañana.

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2: Desde la redacción de Informe 24, estas son las noticias. Sonora registró la primera muerte asociada a las altas temperaturas de la temporada 2026, en medio de una alerta por calor extremo emitida por las autoridades estatales, que advierten un panorama crítico durante los próximos días con temperaturas cercanas a los 45 grados Celsius en distintas regiones de la entidad. A la fecha, en la actual temporada de verano, en Sonora, se han contabilizado 39 afectaciones relacionadas con el calor, entre ellas, una defunción por golpe de calor ocurrida en Hermosillo, municipio que concentra el mayor número de casos junto con Guatabampo, ambos con 12 registros. El reporte epidemiológico detalla que

0: En el estado se contabilizan 36 casos de deshidratación y 3 golpes de calor, además del fallecimiento, lo que ubica a Sonora entre las entidades con mayores impactos por las temperaturas extremas en el noroeste del país. Ante las altas temperaturas que se registran en Sonora durante la temporada de verano, la Secretaría de Salud del Estado ha reforzado las acciones preventivas mediante brigadas comunitarias y la habilitación de las denominadas zonas frescas, espacios destinados a proteger a la población de los efectos del calor extremo. Plácido Bernardo Ramírez, responsable estatal del Programa de Urgencias Epidemiológicas y Desastres de la Secretaría de Salud, informó que estas estrategias buscan reducir los riesgos de deshidratación, golpes de calor y otras afectaciones relacionadas con las elevadas temperaturas. Explicó que personal de los escuadrones básicos territoriales realizan recorridos permanentes en las zonas consideradas más vulnerables, donde además de brindar orientación sobre medidas preventivas, distribuyen vida suero-oral para evitar cuadros de deshidratación y enfermedades diarreicas agudas. 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
2: La Administración Federal informó una reducción del 31% en los delitos de alto impacto desde octubre de 2024. Esto durante la presentación del informe de seguridad. La presidenta Claudia Sheinbaum destacó que los homicidios dolosos registran su nivel más bajo desde 2016. Las autoridades atribuyen los resultados a operativos coordinados, detenciones y aseguramientos realizados en distintas regiones del país. Este miércoles entra en vigor medidas especiales por la Copa Mundial de Fútbol. El gobierno federal confirmó la suspensión de clases en la Ciudad de México durante jornadas de partidos, además de esquemas de teletrabajo para dependencias públicas. La estrategia busca reducir la movilidad y facilitar la operación de servicios ante la afluencia masiva de aficionados.
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Hola, hola, ¿qué tal? Muy buenas tardes, bienvenidos a Super Complacencias. Es que gustas acompañarlos a través de Super 96.5 FM. Te saluda Mariela Bernal en esta hora de la tarde. Hoy, como todos los días, tendremos buenísima música y espero que te comuniques, te reportes y solicites tus canciones porque estamos iniciando el espacio, el único espacio en el que te complacemos y te ponemos y te tocamos esas melodías, esas canciones que tanto te gusta escuchar. ¿Sale, vale? Así que comunícate, 638-383-6825. Línea telefónica, WhatsApp, todo listo y disponible para que te reportes. Vamos a iniciar con nuestro primer bloque musical. Vamos a arrancar con Elvis Crespo y esto que se llama Suavemente. Después llegará Eminem a cantarnos Without Me, para posteriormente escuchar a Cigala con Easy Love. Así estamos más que listos para iniciar la primer hora, porque estaremos dos horas de super complacencias.

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7: Claro que sí, continuamos. Oh, baby, continuamos y en nuestro trío de retros, bueno, ya escuchamos Baby, I Love Your Way. Primero estará Big Mountain. En nuestro segundo vagón estará esperándonos Rail Speedwagon. Can't Fight This Feeling. Y en nuestro tercer y último vagón, Stevie Wonder para cantarnos Master Blaster. Así ya estamos más que listos para viajar en el tren de la música.

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1: Desde la redacción de Informe 24, estas son las noticias.
2: Autoridades federales detuvieron en Colima a Valdemar Rivera, alias Baldo, señalado como integrante del Cártel del Golfo y requerido por Estados Unidos.

0: Unidos por delitos relacionados con narcotráfico. El operativo fue realizado por fuerzas federales en coordinación con agencias internacionales. La Fiscalía General de la República informó que el detenido quedó a disposición de las autoridades correspondientes. El gobernador de Sonora, Alfonso Durazo, encabezó el arranque de la construcción de 2,400 viviendas en Hermosillo como parte del programa de vivienda social. El mandatario destacó que Sonora ocupa una posición destacada en la Estrategia Nacional de Vivienda para el Bienestar. Las obras buscan ampliar el acceso a casas de interés social para las familias de bajos ingresos.
1: Para Informe 24, Adrián López. 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

Continuamos en Super Complacencia. Son las 3 de la tarde ya con 6 minutos exactamente lo que marca nuestro reloj. Estamos totalmente en vivo. Saludos para ti que día a día nos acompañas a través de este espacio, como todos los días. Super Complacencias, poniéndote esas canciones, esas melodías que tanto te gustan. 638-383-6825. Estamos listos y disponibles. Dice por acá Mariela, buenas tardes. Quisiera ver si me puedes poner, por favor. Ah, caray, nos pide una canción de Jaido, la buscamos, ahorita te la mando con mucho gusto, sale, ¿vale? Hola Mariela, hola, muy buenas tardes, fíjate que me da pena pedirte el 2x1 todos los días, tú no te preocupes, tú pide las dos rolas. Ok, nos piden los refreshments, ándale, muy bien, ahorita las buscamos. Nos preguntan que si cuándo va a ser la rifa para el Día de los Papás, o sea, para parar la oreja, a ver si gano. Oye, está muy bien. De hecho, esta va a ser el día viernes en los distintos programas. ¿Sale, vale? Para que estén muy al pendiente. 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Son todos nuestros patrocinadores y todavía tienes tiempo de anotarte o anotar a papá, porque este viernes, te repito, en los distintos programas se van a llevar a cabo las rifas, sale, ¿vale? 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Son las 3 de la tarde con 9, bueno, ya con casi 10 minutos. Te reitero que el 638-383-6825 está disponible para ti.

0: Porque uno no es suficiente y dos son mejor que uno. Vamos con nuestro 2x1.
1: Claro que sí, ya nuestro.
0: Porque uno no es suficiente y dos son mejor que uno. Vamos con nuestro 2x1.
1: Ay, no, qué barbaridad. Nos emocionamos de más, ¿eh? Bueno, ya tenemos nuestro 2x1. Ya escuchaste propuesta del público de Refreshments. Llega con Girly y después para escucharlo con Banditos. Porque como ya lo escuchaste, dos son mejor que uno.

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Excelente, una complacencia más de Dido Here With Me. Son las 3 de la tarde con 27 minutos exactamente. 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
1: Ay, como todos los miércoles, te traigo la rola más internacional, que es un tema del dúo francés Deep Forest. Fue lanzado originalmente en septiembre de 1992 como parte de su álbum debut homónimo, Sweet Lula Baby se llama. Posteriormente, en 1993, el tema fue relanzado comercialmente como sencillo oficial en múltiples mercados, acompañado de su icónico videoclip. Y bueno, la canción fue producida por Dan Laxman y lanzada como sencillo en 1992. Fue un éxito en las listas de varios países, incluyendo Australia. Así es, Australia, Países Bajos, Noruega y Reino Unido, donde entró en el top 10. Así que, pues bueno, esta rola, esta melodía, fíjate que también este conocidísimo tema es cantado en un idioma hablado por menos de 6,000 personas que habitan las Islas Salomón, que es Bahegu. La letra se basa en una antigua canción de cuna llamada Rorohuela, en la que una niña consuela a su pequeño hermano tras la pérdida de sus padres. La grabación de la voz de la niña, llamada Afunakawa, y cuya búsqueda es el punto central de este mini documental, fue hecha por un etnólogo en 1971, así que para ti traemos esta rola muy internacional, hace ya varios añitos, Sweet Lula Baby de Deep Forest.

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Excelente, escuchamos esta melodía de Fuzzball, que se llamó The Way. Son las 3 de la tarde con 41 minutos. Oye, todavía tienes tiempo. 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
1: O sea, hace un día como hoy en el año del 2009, Obsessed de Mariah Carey fue lanzado como primer sencillo de su duodécimo álbum de estudio, Memoirs of an Imperfected Angel. Alcanzó el puesto número 7 en el Billboard Hot 100, convirtiéndose en el 27º éxito de Carey en el top 10 y el único lead single que no llegó al top 5. En cuanto al total de entradas al top 10, entre todos los artistas en la historia de la lista, Mariah Carey empató en el 5º puesto con Janet Jackson y Elton John. También alcanzó el top 10 en Francia e Italia y el top 20 en Australia, Bélgica, Canadá y Japón. Y lo traemos para ti el día de hoy, esta melodía lanzada un día como hoy en el año del 2009. Mariah Carey, Obsessed. Así que no se diga más y escuchemos esto que marcó en la historia de la música.

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10: Excelente, regresamos, pero ya nos vamos. Llegamos a la parte final de Super Complacencias. Oye, qué gusto haberte acompañado durante esas dos horas y haberte complacido. Es lo más importante, lo más satisfactorio. Claro que sí. Regreso mañana, por supuesto, en Super Complacencias, de 2 a 4 de la tarde, para seguirte poniendo esas melodías que tanto te gustan. Te dejo con la última complacencia. Viene la voz de Remy Lane. Eso se llama Love Me Not. Con esa rolita me despido. Yo soy Mariela Bernal. Con permiso, hasta mañana.
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1: Hola, ¿qué tal? Bienvenidos todos, los saludo con muchísimo gusto. Hoy miércoles 17 de junio de 2026. Abrimos nuestro programa de hoy con nuestra reflexión acostumbrada, poniendo el dedo sobre la llaga que se niega a cerrar. El silencio de los juglares, un síntoma feudal en plena democracia. Solemos medir el éxito de una sociedad democrática, libre y avanzada a través del frío cristal de las estadísticas. Nos conformamos con celebrar la disminución de los homicidios cuando la verdadera meta de una civilización madura debería ser la ausencia absoluta de ellos. Es verdad que en todo tejido social conviven los buenos y los malos. Pero el termómetro de nuestra libertad no se mide solo en unas cuantas vidas, vidas que se pierden, sino en qué tipo de vidas estamos perdiendo y por qué razones se les arrebata la voz. En esta gran aldea global, los periodistas son los herederos directos de los antiguos juglares. Son quienes caminan las calles, quienes investigan, reportan y desmenuzan la realidad para que la sociedad sepa exactamente qué ocurre a su alrededor. Sin embargo, en pleno siglo XXI, el mensajero sigue siendo el blanco principal. Cuando se elimina a un periodista, no solo se apaga una vida, se asesina el derecho de toda una comunidad a saber la verdad. La pregunta incómoda que hoy debemos poner sobre la mesa es: ¿quién se beneficia del silencio? ¿Quién financia la censura extrema? ¿Qué oscuros intereses resguarda el poder cuando decide que un periodista incómodo debe desaparecer? Las respuestas suelen apuntar a los sospechosos de siempre, pero la podredumbre va más allá del crimen organizado. A veces los hilos conducen al poder político que no tolera la crítica, otras al poder económico que teme perder sus privilegios. E incluso de manera perversa, detrás del ataque a un reportero pueden estar los propios intereses de corporativos empresariales o personajes poderosos que ocupan las primeras planas debido a su mal comportamiento y que prefieren romper el espejo antes que aceptar su propia imagen. Que en plena era democrática sigamos hablando de acallar la verdad por la fuerza no es un problema moderno, es un comportamiento feudal. Es la vieja lógica del señor feudal que silencia al súbdito para que el feudo no se entere de los abusos del castillo. Hoy las cifras nos obligan a prender las alarmas de nuevo. Revisemos esos números, analicemos el contexto y entendamos que la seguridad de quienes informan es la única garantía de nuestra propia libertad. Con este panorama iniciamos. Veracruz, muy buenas tardes. Yo soy Jania Novel, bienvenidos a Informe 24, gracias por escucharnos. Tatiana, la información de hoy, pura rudeza. Adelante.
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1: Jania, ¿qué tal? Muy buena tarde. Esta es la información. La presidenta Claudia Sheinbaum se deslindó de las declaraciones que hizo Manuela Obrador, prima del expresidente López Obrador y delegada federal de los programas del bienestar en Chiapas, quien durante un mitin de Morena calificó al presidente de Estados Unidos como tirano misógino. La presidenta señaló que revisarán si incurrió en una falta administrativa y señaló que sus declaraciones no representan al gobierno mexicano. La ministra de la Suprema Corte, Lenia Batres, podrá continuar con el registro de marca de la frase ministra del pueblo, luego de que un tribunal federal desechó un recurso promovido por el Instituto Mexicano de la Propiedad Intelectual, que argumentaba que dicha denominación podía generar confusión entre la ciudadanía. La Comisión Permanente del Congreso aprobó la licencia de 11 legisladores federales que participarán en las contiendas internas de Morena y del Partido Verde para las candidaturas a gobernadores estatales. En la lista aparecen Félix Salgado, quien busca ser gobernador de Guerrero, y Raúl Morón, quien pretende la gubernatura de Michoacán, y quien hace unos días compareció en calidad de testigo en el caso del asesinato del alcalde de Uruapan, Carlos Manso. En más destapes para el 2027, la presidenta municipal de Acapulco, Avelina López, solicitará licencia al cargo por tiempo indefinido. Busca ser candidata de Morena a la gubernatura de Guerrero. En Hidalgo, Nabor Rojas, titular de la Profeco del Estado, renunció al cargo. Quiere ser candidato a presidente municipal de Pachuca o buscar una diputación federal. El senador Enrique Insunza de Morena por Sinaloa reapareció en redes sociales. Informó que continuará en su cargo hasta que termine su periodo hasta el 2030. Esto pese a pedir licencia y no presentarse a trabajar por la acusación del gobierno de Estados Unidos por supuestos vínculos con el crimen organizado. La CENTE y la Secretaría de Gobernación reanudaron las mesas de diálogo desde la 1:30 de la tarde de este miércoles. Esto en medio de las protestas que mantienen los maestros en las inmediaciones del Estadio Banorte previo al partido entre Uzbekistán y Colombia. El Servicio Meteorológico Nacional activó la alerta roja para el norte de Tamaulipas tras la formación de la tormenta tropical Arthur sobre el Golfo de México. Prevén lluvias intensas, tormentas eléctricas, fuertes vientos y riesgo de inundaciones en las próximas horas. Sus efectos también afectarán a Nuevo León. Jania, hasta aquí con información.
2: Gracias, Tatiana. Y estos son los temas que tenemos preparados para hoy. Para entender la noticia. Peligro para periodistas en la era de la transformación. Hoy, el global, el reacomodo en el Perú y Colombia. Reporte Gol, el resumen. Tercera llamada, los espectáculos y la cultura. La ruleta, los temas interesantes de actualidad y fantasmagóricos. Además, nuestra postal sonora de política y politiquería. Más todo lo que se suma en esta hora de Buena Radio. Vamos a la conferencia matutina, recapitula sobre la disminución de los homicidios en todo el país.
3: Treinta y nueve homicidios menos diarios que en septiembre de 2024. Son 39 vidas diarias. 39 mexicanas y mexicanos que no fallecieron por acciones violentas, 39 vidas salvadas cada día. Es una cifra histórica. Yo les decía el otro día, muéstrenme otro país en el mundo que haya bajado en 20 meses a la mitad los homicidios dolosos, con una situación como la que se vive en México, con grupos de la delincuencia organizada. ¿Por qué ocurrió esto? Tiene una explicación. Pues es una estrategia que tiene que ver con atender a los jóvenes. Hay más escuelas. Es el programa Jóvenes Construyendo el Futuro. Tocamos casa por casa en las zonas de mayor incidencia delictiva. Un trabajo que se ve poco, que no es las 8 columnas de un periódico, que no es la gran noticia, pero que representa mucho. Ir a una colonia de alta incidencia delictiva, tocar casa por casa, atender a la gente, ver las necesidades de la familia. Un joven no va a la escuela, se le lleva a la escuela. Un joven no tiene trabajo, se le incorpora a Jóvenes Construyendo el Futuro. decir, es un trabajo de territorio, territorio, territorio. Pacificando, incorporando a jóvenes, apoyando a las familias. La Guardia Nacional, que cada vez se fortalece más y va a seguir consolidándose. Y la otra muy importante, la inteligencia y la investigación. Es un trabajo titánico el poder hacer un solo sistema de inteligencia e investigación con plataformas únicas que permitan poder tener más información de quiénes son los generadores de violencia en un lugar para poder hacer las carpetas de investigación junto con las fiscalías y que un juez gire una orden de aprehensión. Porque no es ir a detener como en otros lugares o en otros tiempos por criminalizando a un joven. Y la coordinación con los estados, con las fiscalías estatales, con la Fiscalía General de la República, la coordinación permanente del Gabinete, Defensa, Marina, Seguridad. Entonces es un trabajo muy importante el que hace el Gabinete, desde atender las causas hasta detener delincuentes. Y eso ha logrado una disminución de casi el 50% en los homicidios. Tanto que hoy hasta les aplaudí porque en el Gabinete de Seguridad, porque 27 homicidios en un día, pues no se había visto en México por lo menos 13, 14 años.
2: Por cierto, el estado con más homicidios es Guanajuato, pero donde los periodistas corren peligro es Veracruz. Pausa y volvemos.
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2: México continúa siendo uno de los países más peligrosos del mundo para ejercer el periodismo, créanme. Y tenemos muchas comparaciones en el campo de batalla. Hay aquí asesinatos, desapariciones, secuestros, amenazas, desplazamientos forzados y campañas de hostigamiento. Todo esto forma parte de la realidad cotidiana de decenas de comunicadores. Organizaciones nacionales e internacionales advierten que la impunidad sigue siendo el principal combustible de esta violencia. Vamos a analizar este tema, el panorama actual. Vamos a conversar con Leopoldo Maldonado, el director regional para México y Centroamérica de Artículo 19, a quien de verdad te agradezco muchísimo tu tiempo. Leopoldo, es un honor platicar contigo. Buena tarde.
10: Muy buena tarde, Jani. Al contrario, muchas gracias por la invitación.
2: Gracias a ti. Ya fuera del aire, en corte, estábamos platicando de lo difícil que es cada vez trabajar. Tienes que entrar al lugar y literal, ¿no, Leopoldo? Entras al campo de batalla, investigas, realizas las entrevistas pertinentes y sales. Eso cuando nosotros somos de nivel nacional, pero los colegas que están en el lugar donde ahí viven y donde tienen sus familias es todavía más complicado, ¿no? Y nuestro país aparece
11: dentro de los más peligrosos para ejercer el periodismo, ¿cierto?
10: Sí, desafortunadamente sí, Jania. El año pasado, por ejemplo, en artículo 19 registramos 451 agresiones contra la prensa, prácticamente una cada 19 horas. Diversos tipos de agresiones, diversas formas de amedrentamiento, diversas formas de violencia, en donde claro que el extremo es la desaparición y el asesinato de periodistas, en donde México tiene un nada grato primer lugar a nivel mundial en cuanto a países sin una guerra declarada, y tan solo un segundo lugar respecto a los países que sí están en guerra, pues, o a un conflicto armado. Entonces eso nos debe llevar a una reflexión. En una guerra, lo comentábamos en el corte, pues sabes más o menos dónde están las partes en disputa. Acá es un fuego cruzado donde se tiene que cubrir todos los días entre grupos criminales, autoridades coludidas con esos grupos criminales, las propias fuerzas de seguridad que tampoco entienden la labor periodística y que también se convierten en agresoras. Es decir, es muy difícil en el día a día. Y hay periodistas que nos han dicho de 20 años para acá que empezó la estrategia de guerra contra el narco, que de pronto se dieron cuenta de que efectivamente estaban en una guerra y que tenían que mentalizarse a que estaban dentro de una guerra y a protegerse como si estuvieran en una guerra.
11: ¿Qué hacemos? ¿Qué hacemos para cubrir esta guerra? ¿Qué hacemos para defendernos? ¿Qué hacemos para apoyarnos como gremio? ¿Qué hacemos para que la sociedad también entienda que nuestro trabajo pues es finalmente un megáfono de las necesidades y de las denuncias de la población?
10: Pues primero que nada eso, seguir registrando en la medida de lo posible y hacerlo de forma colectiva, sobre todo en México. Muchos corresponsales internacionales se sorprenden cómo entre periodistas se comparten fuentes, se comparten información, porque se ha tenido que ir acostumbrando la o el periodista mexicano a hacer trabajo en equipo, a hacer coberturas en grupo, en lugares recónditos donde está dominado por el crimen organizado y donde si vas solo es prácticamente una sentencia de muerte. Entonces, esa camaradería ha derivado en redes locales de protección a periodistas. Incluso no se trata de hacer coberturas conjuntas y hacer un proyecto conjunto y que firmemos juntos. El tema es nada más por seguridad, por garantizar la vida. Y eso yo creo que es un ejemplo no solo aquí en el país, sino a nivel global. Y por supuesto seguir insistiendo, como bien dices, a la población, el valor del periodismo en un momento tan complicado. La gente piensa que con tener acceso a las plataformas y a las redes sociales ya está informada, y es todo lo contrario. Corres más el riesgo de estar desinformado. El periodismo te da método, te da sistematización de esa información, te ayuda a quitar la paja de lo que es realmente importante y pone el dedo donde debe ponerlo en temas de interés público.
11: Por supuesto, bueno, también ahí a la población en general, de la manera más humilde y sencilla, les pedimos que nos dejen hacer nuestro trabajo, porque también ya con el celular todo el mundo cree que son reporteros y no es así. También se ponen en riesgo una vez que están grabando o atestiguando algo en donde pues no saben del lado de quién estén, ¿no? Dime una cosa, estamos viviendo un tema serio y grave en Veracruz. No hay asesinatos de periodistas, los estamos viendo pues ya cada vez más seguido. No sé si tengan algún esquema de que están atacándolos específicamente porque trae temas de investigación en concreto. ¿Qué está pasando en Veracruz, Leopoldo?
10: Pues es lamentable, Jania, porque Veracruz es por mucho el estado más letal dentro del país, más letal para la prensa, ¿no? Con el reciente asesinato de Luis Ángel López ocurrido el 11 de junio pasado, el periodista de Vanguardia y de su propio medio, Reporte Policiaco, allá en Poza Rica, Veracruz, estamos hablando ya de 33 colegas asesinados en Veracruz del 2000 a la fecha. Y también hay que sumar un caso sucedido ya hace dos semanas, se cumplen hoy dos semanas, de la sustracción y desaparición de Roxana Guzmán, de Pulso Informativo del Sureste, de Nanchital, Veracruz. No sabemos nada de ella, no sabemos sobre su paradero. Lo único que sabemos es que se detuvo a cuatro sujetos y no sabemos eso, en qué ha ayudado a localizarla. Tan mal están las investigaciones que las tiene que atraer la FGR, pero el problema es que vemos que Veracruz sigue encabezando esta lista y han pasado gobiernos y fiscales y procuradores y no se resuelve nada. Como decías al abrir esta conversación, la impunidad es el principal aliciente para que esta violencia se perpetre y se perpetúe. Y eso es lo que estamos viendo en Veracruz, que es además una zona muy caliente de tráfico de personas, de drogas, de huachicol, de disputa criminal territorial, y en ese fuego cruzado están los colegas desde hace 20 años.
2: Hago una pausa breve y le seguimos. Es un tema vital, no solo para los periodistas, para todos, para la libertad y evidentemente para la democracia. Unos minutos y volvemos.
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2: Continuamos, estamos hablando de los periodistas en riesgo, es artículo 19.
11: Y luego los gobernadores tampoco ayudan, ¿no? Por ejemplo, la declaración de Rocío Nale diciendo, sí, ya estamos buscando a la señora. ¿La señora? La señora tiene nombre, ¿no?
10: No les gusta, no se quieren comprometer en el tema. Mira, Jania, nosotros hemos visto la evolución de este discurso. Mira, hace 2-3 gobiernos, por lo menos, hacían como que hacían y se condolían, aunque sabíamos que era una faramaya o era simulación. Ahora ni eso, ahora ni las mencionan por su nombre, ahora ni la presidenta no le da el peso que tiene a estos temas, que son un escándalo internacional. A cuando asesinan a un periodista o a una defensora o defensor de medio ambiente, en el mundo sí se dan cuenta, pero acá no merece ninguna mención. Repito, yo creo que han de decir, pues más vale no ser hipócritas y no decir nada, porque no nos interesa, pero es que ese desdén no es cualquier cosa, se materializa en la falta de políticas públicas, en la falta de prevención, en la falta de investigación, y entonces en el país más peligroso para el periodismo no tenemos políticas de Estado para revertir esta situación, y ni siquiera merita una mención de las altas autoridades mexicanas.
11: ¿La amenaza principal proviene del crimen organizado o también de actores gubernamentales?
10: Mira, depende. En general, de estas 451 agresiones, la mitad, una de cada dos, son cometidas por agentes del Estado. Las más violentas sí son predominantemente cometidas por crimen organizado. Me refiero a desapariciones, secuestros, asesinatos, pero hay que tener cuidado con eso. Esta es una clasificación que amerita una revisión mucho más profunda, porque puede ser que los criminales o los sicarios jalen el gatillo, asesinen a nuestros colegas, pero la orden viene
11: de más arriba,
10: de connivencia entre políticos y jefes de plaza, porque ahí hay que revisar, y ahí es donde está la labor de las fiscalías. ¿Qué cubría a la víctima? Muchas veces cubren también temas de corrupción y de política, no nada más la nota policiaca. Sí. Entonces ahí es donde uno dice, ¿y por qué por cubrir temas políticos lo asesinaron? Y no se llega más allá.
11: Sí. ¿Hay ejemplos en otros países, quizá de nuestra región, que hayan logrado salir de una situación tan complicada como la que vive México?
10: Mira, desafortunadamente va y viene la región, pero en Colombia vimos que se tomaron en serio este tema cuando México todavía no llegaba a estos niveles de violencia. Colombia ya había pasado por una violencia brutal, generalizada, pero también violencia específica contra la prensa. Las fiscalías mejoraron su forma de investigar, crearon protocolos, se lo tomaron en serio el tema del combate a la impunidad. El problema en México es que no se toma en serio, y al contrario, es un pacto político de impunidad que se mantiene a todos niveles y donde la prensa es sumamente incómoda. Entonces, es prácticamente, ¿cómo decirlo? Es una lucha contra un acuerdo de silencio y de impunidad que impera en el país y en donde radica buena parte de la gobernabilidad de este país. Entonces, ese es el punto que hay que romper.
11: ¿Tendremos que seguir trabajando, denunciando sin callar, o tendremos nosotros, el gremio, los periodistas, los investigadores, los comunicadores, que cambiar un poco la forma y quizás switchear de otra manera el trabajo en campo y las denuncias? No sé si me expliqué bien la pregunta. O cambian nuestras leyes, que lo vemos difícil, y la manera en que nos protegen, o cambiamos nosotros la forma de trabajar, pero sin callar. ¿Qué opinas?
10: Yo creo que en buena medida está pasando esto segundo en buena parte de los estados. Desde cómo se redacta, desde cómo se dice lo mismo sin tener que decirlo tan abiertamente, desde estas coberturas colectivas que no implica que tengamos que firmar juntos, cada quien su medio y cada quien su proyecto, pero podemos ir en conjunto a zonas peligrosas. Uh-huh. Pero ha sido parte de la resiliencia del periodismo mexicano, ¿no? Aprender esos códigos no escritos para poder sobrevivir en este contexto tan adverso. Ahora, muchas veces se criminaliza a quienes han hablado con fuentes del crimen organizado, y eso se utiliza en contra cuando desafortunadamente son asesinados. Bueno, pues es que están en lugares, en localidades donde domina el crimen organizado, están entre la población, conviven con ellos diariamente, pues claro que son fuente, y eso evidentemente coloca en riesgos. Entonces hay todavía una discusión sobre si hablar o no con estos grupos o con estas personas, pero ¿qué pasa cuando son tus vecinos y cuando los conoces en localidades muy pequeñas, ¿no? Entonces hay muchos retos hacia adelante, Jania, pero yo creo que ha aprendido a resistir el periodismo mexicano, y lo más alentador de todo es que se sigue haciendo periodismo, muy buen periodismo, multipremiado, y se siguen revelando cosas que hoy por hoy, ante la captura del poder del oficialismo, de las instituciones de este país, pues prácticamente son el único contrapeso los periodistas para revelar estas cosas, ¿no?
11: Claro, claro, coincido contigo plenamente. ¿Qué significa, Leopoldo, para una democracia justo que los periodistas trabajen bajo amenaza permanente? Somos el último bastión que lo está defendiendo la democracia. Sí.
10: Seguramente, yo creo que hay sectores sociales, y precisamente el periodismo lo es, uno de estos bastiones que está manteniendo la democracia, que ya no muere de golpe, muere de a poco, en esto que dicen una muerte en mil cortes, como ha venido sucediendo en buena parte del mundo y en buena parte de América Latina, en donde poco a poquito van degradando a las instituciones, las van capturando, las van minando desde los poderes ejecutivos. México no es la excepción, no tenemos instituto de transparencia, tenemos un poder judicial capturado, entonces se van perdiendo estos espacios de autonomía que ocupa una sociedad y un periodismo que no tiene el mismo poder. Ese es el problema, hay una enorme asimetría de poder, y ahí está, digamos, la parte interesante de la resiliencia democrática, ¿no? En cómo desde el periodismo se hace una labor informativa para la gente y para que pueda ejercer sus derechos de manera plena.
11: Claro, Leopoldo, ¿con qué quisieras concluir? Tengo una tira de preguntas impresionante, que ya haríamos este programa mejor con un cafecito, sí, pero sí. Ayúdame, ¿cómo quisieras concluir? ¿Con qué reflexión nos quedamos para, por supuesto, para quienes nos escuchan, nuestro auditorio, la sociedad en general, pero también para autoridades y para los colegas?
10: Mira, yo creo que aquí hay un punto muy importante, y es que de verdad no quiero poner cargas históricas muy pesadas, pero sí creo que el periodismo está teniendo una función de resiliencia democrática muy importante. Nos hace falta comunicar mejor esa labor a la sociedad, que está sobresaturada de información. Entonces, saber cómo presentar el periodismo como esa herramienta que mantiene a la democracia, y también decirle a los actores políticos que hoy tienen el poder, que mañana puede que no lo tengan, y van a tener y van a necesitar del periodismo del periodismo independiente para poder ser oposición, reafirmarse, o el pretender reafirmarse en el poder a través de muchas cosas que se han hecho estos últimos años para capturar el poder, los poderes, no necesariamente va a durar para siempre. Entonces, sí, eso lo tienen que entender, es parte del juego democrático. De lo contrario, estaremos viendo pues una degradación de la cosa pública cada vez más agresiva, ¿no?
11: Ojalá que no, que no vaya en aumento, y que logremos recuperar pues este equilibrio que teníamos con las instituciones. Y pues recordarles también, ¿no, Leopoldo? Los sexenios, pues su nombre lo dice, son de 6. Hay otros cargos que duran 4, quizá algunos 2. Ya ves que hay otros que se quieren perpetuar 17 años, pero finalmente son cargos y se van. Nosotros nos quedamos.
10: Pues nos quedamos, y efectivamente el poder no es para siempre, y van a echar mano. Fíjate lo que nos ha pasado, artículo 19. Cuando criticábamos a los gobiernos del PAN o del PRI, éramos obradoristas, y ahora somos derechistas. Y eso es un orgullo, porque dices, bueno, demuestra la independencia de una organización que se afirma como apartidista.
11: Claro.
10: Y estamos haciendo bien nuestro trabajo. Entonces, pues claro que es parte del juego democrático. Nuestros informes le servirán a quien le tengan que servir. Y ahí está.
11: Exactamente. Con esa conclusión nos quedamos, querido Leopoldo. Nosotros no somos ni rojo, verde, ni blanco, ni azul, ni morado, ni amarillo. Nosotros somos centro neutral.
10: Así es.
11: Pues así seguiremos trabajando la defensa de la libertad de expresiones, en última instancia la defensa del derecho ciudadano a conocer la verdad. Muchísimas gracias de nueva cuenta, Leopoldo, y te emplazamos no a huelga, sino a una siguiente conversación, si nos lo permite.
10: Con gusto siempre, Jania.
11: Muchísimas gracias. Es Leopoldo Maldonado, director regional para México y Centroamérica de Artículo 19. Ahí lo pueden leer también, lo pueden consultar en las redes. Es obligatorio acercarnos a gente como ellos. Muchísimas gracias, Leopoldo, te mandamos un abrazo y seguimos trabajando.
10: Claro que sí, abrazo.
11: Abrazo. Vamos a hacer una pausa, regreso en unos minutitos, no se vayan.
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10: Continuamos aquí con Jania Novel.
11: Gracias por continuar con nosotros. Nos vamos a la esfera global. Vamos a volver adelante.
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12: Hola, Jania. En esta ocasión quisiera detenerme en dos elecciones que, observadas en conjunto, ofrecen algunas pistas sobre el rumbo político de América Latina. Colombia, Perú y las señales de un nuevo reacomodo político. Más allá de los resultados inmediatos, ambos procesos parecen reflejar cambios relevantes en el comportamiento de los electores de la región. Las cifras son significativas. En Colombia, las últimas encuestas antes del cierre electoral colocan a Belardo de la Espriella con una ventaja aproximada de 6 puntos sobre Iván Cepeda. En Perú, con más del 99% de las actas contabilizadas, Keiko Fujimori mantiene una diferencia cercana al punto porcentual frente a Roberto Sánchez. Una elección cerrada, pero donde la tendencia matemática parece favorecer a la candidata de Fuerza Popular. Más allá del resultado final, lo importante es lo que ambos procesos parecen revelar. Un electorado latinoamericano que, después de años de polarización, crisis e inestabilidad política, muestra una creciente demanda de estabilidad, orden y resultados concretos. El caso colombiano resulta particularmente llamativo. La irrupción del SPRI ya modificó escenarios que muchos consideraban previsibles. Su crecimiento refleja el desgaste de estructuras tradicionales y la capacidad de nuevos liderazgos para conectar con preocupaciones ciudadanas como seguridad, economía y gobernabilidad. Perú presenta una dinámica distinta, pero con elementos coincidentes. Una sociedad dividida prácticamente en dos mitades, marcada por años de confrontación política y por una profunda desconfianza en sus instituciones. En ambos países aparece un fenómeno que merece atención. El centro político tradicional pierde espacio, mientras sectores de derecha, en sus distintas expresiones, han encontrado mecanismos para reagruparse y construir bloques electorales competitivos. Las opciones de centro, en ocasiones ambiguas frente a las nuevas demandas sociales, parecen quedar desplazadas. La política actual parece premiar la capacidad de construir mayorías. La fragmentación debilita, los bloques definidos ganan terreno. También existe un elemento que no puede soslayarse: el impacto del caso venezolano en el imaginario político latinoamericano. Durante una etapa, el modelo impulsado por Hugo Chávez representó para sectores de la izquierda regional un referente político. Sin embargo, la crisis económica, el deterioro institucional y el éxodo de millones de venezolanos terminaron convirtiendo esa experiencia en un pasivo político considerable. Para amplios sectores sociales, la expresión "no queremos ser otra Venezuela" refleja un temor construido desde experiencias concretas, no únicamente desde debates ideológicos. Las sociedades también votan desde percepciones, recuerdos y realidades observadas. A ello se suma el factor geopolítico de Estados Unidos, que históricamente ha mantenido una influencia determinante en América Latina y que actualmente, bajo una nueva visión de seguridad hemisférica impulsada por la administración Trump y figuras como Marco Rubio, vuelve a colocar a la región dentro de sus prioridades estratégicas. Si esta tendencia continúa, la izquierda podría perder centralidad frente a una derecha que ha logrado reagruparse y ampliar su espacio político. La política latinoamericana seguirá siendo dinámica, pero los casos de Argentina con Javier Milei, Chile con el crecimiento de José Antonio Katz y ahora Colombia y Perú muestran una tendencia que no puede ignorarse. La disyuntiva actual parece menos una confrontación entre etiquetas ideológicas y más una exigencia ciudadana por eficacia. Los electores parecen evaluar cada vez más los resultados de gobierno y menos los discursos políticos. Colombia y Perú, con sus propias particularidades, podrían estar mostrando una misma señal. América Latina entra en una etapa donde la estabilidad, la gobernabilidad y la capacidad de responder a las necesidades concretas de la población serán factores decisivos para definir el rumbo político de la región. 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Gracias, Jania, y gracias a nuestro auditorio por acompañarnos. Como siempre, seguiremos atentos a los acontecimientos que definen el escenario internacional. Les deseo una excelente tarde y una buena noche.
11: Gracias, Amos Olvera, con la esfera global y del mundo. Al reporte gol, ayer Messi la hizo con 3 golazos, pero le perdonaron la expulsión. Al rato juega Colombia, Antoine.
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14: ¿Qué tal, Jania? Vámonos con el reporte porque la Copa del Mundo sigue en marcha y los primeros héroes comienzan a emerger entre el ruido de los estadios, el rugido de las aficiones y la presión de representar a toda una nación. Ayer fue una jornada que nos recordó por qué el Mundial es el escenario más grande del deporte. Porque cuando millones de personas alrededor del planeta encendieron sus televisores, apareció una vez más un hombre que parece inmune al paso del tiempo. Lionel Messi, con 38 años de edad, 6 Copas del Mundo y la misma magia de siempre. Argentina necesitaba comenzar con autoridad ante Argelia y su capitán respondió de la única manera que conocen las leyendas, haciendo historia. 3 goles y una exhibición memorable, junto con una victoria de 3-0 que puso a la campeona del mundo y la albiceleste en marcha. El mundo entero volvió a ponerse de pie para aplaudir a un futbolista que se niega a abandonar el centro del escenario. Pero mientras Messi escribía otro capítulo más de su legado, otras figuras también levantaban la mano. Vámonos con el grupo I, porque Francia derrotó 3-1 a Senegal y dejó claro que quiere volver a pelear por tercera vez la gloria de un mundial. Al frente apareció Kylian Mbappé, el hombre llamado a liderar la nueva generación del fútbol. Con velocidad, talento y determinación, Francia ganó y Mbappé ya comenzó a dejar huella en el torneo. Horas más tarde, llegó el turno de otro monstruo del gol. Erling Haaland lideró la contundente victoria de Noruega de 4-1 sobre Irak, donde el delantero noruego mostró toda su potencia y con un doblete recordó por qué es considerado uno de los atacantes más temidos del planeta. Y Noruega también mandó un mensaje: no vino a participar, vino a competir. Y mientras tanto, Austria, con carácter para remontar y vencer 3-1 a Jordania, sumando 3 puntos fundamentales en un grupo que promete emociones hasta el final. Y cuando parecía que los favoritos seguían imponiendo condiciones, llega la sorpresa, ya que hoy fue el turno del comandante de Cristiano Ronaldo y Portugal. El legendario delantero portugués volvió a pisar el escenario mundialista con la misión de liderar a su selección hacia otro gran torneo, pero enfrente apareció una República Democrática del Congo decidida a desafiar todos los pronósticos. Y así, con valentía, disciplina y personalidad, el conjunto africano arrancó un empate 1-1 que ya se coloca entre las primeras campanadas del Mundial. Porque sí, el Congo es una de la lista de selecciones que han demostrado que en esta Copa del Mundo nadie está dispuesto a regalar nada. Y así, en apenas unos días de competencia, ya hemos visto a Messi hacer historia, Mbappé encender a toda Francia, a Haaland demostrar su poder goleador y a Cristiano regresar al escenario más grande del fútbol, y el Congo convertirse en un protagonista más en una de las sorpresas del torneo. Porque esto es un mundial donde nacen héroes, donde caen pronósticos y donde cada partido puede convertirse en una historia para la eternidad. Hasta aquí la información y el comentario. Muchas gracias, Jania. Yo soy Antuar González.
11: Bueno, pues qué le digo, ¿no? Le dejo ahí, hacemos una pausa y regreso de inmediato. No se me vayan.
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10: Continuamos aquí con Jania Novel.
11: Gracias por continuar con nosotros. Para cerrar, tenemos información también y con esa nos vamos. Adelante, Tatiana.
23: Jania, la última y nos vamos. Autoridades de Brasil confirmaron la muerte del cantante estadounidense Oliver Tree tras la identificación forense de su cuerpo. Recordemos que él falleció en un accidente de helicóptero ocurrido en Río de Janeiro el pasado 14 de junio. El artista, conocido internacionalmente por éxitos como Lives Go On y Miss You, era la última de las 6 víctimas que faltaba por identificar tras el accidente aéreo ocurrido el pasado domingo. Jania, ahora sí, a ti y a todos nuestros radioescuchas, les deseo que tengan una excelente tarde.
11: Gracias, gracias Tatiana, gracias a todo el equipo. Es Edgar Fernando Cruz, Tatiana Flores, Emanuel González. Muchísimas gracias al staff de Audiorama, pero sobre todo y todas las cosas, gracias a ustedes por estar ahí del otro lado de esta cajita mágica y maravillosa que llamamos la radio. Nos despedimos con esta canción dedicada a la selección de Colombia. El lugar común habría sido Shakira o Carlos Vives, pero no, vamos a poner al grupo Niche, La Magia de Tus Besos.

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2: Desde la redacción de Informe 24, estas son las noticias.
3: La Comisión Nacional del Agua informó que continúan las probabilidades de lluvia en diversas regiones de Sonora, especialmente en zonas del oriente del estado. Durante las últimas horas se registraron precipitaciones importantes en municipios como Magdalena y Hermosillo. Aunque las lluvias podrían disminuir hacia el fin de semana, se mantendrá temperaturas máximas de entre 35 y 45 grados centígrados. Datos difundidos este 16 de junio indican que Sonora acumula una disminución superior al 60% en homicidios dolosos durante los últimos años. Autoridades señalaron que la tendencia responde al fortalecimiento de estrategias de seguridad y coordinación entre corporaciones de los tres niveles de gobierno. El estado mantiene acciones de vigilancia y combate a grupos delictivos.
4: Para Informe 24, Adrián López. Más información a un clic en audiorama.mx.
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